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5: Muy buenas tardes, amable auditorio de Radio Universidad. Les saluda René Guadalupe Pérez Ríos, estaré acompañándoles hasta las 8:40 de la noche. Hoy viernes tendremos para ustedes el programa Diletantes en Primera Persona. En esta ocasión tendremos al maestro Fernando Reveil desde la Ciudad de México vía telefónica para que nos platique de sus logros, de su trayectoria y del reciente reconocimiento que se le acaba de otorgar en el Festival de Cine. No, perdón, estoy mal. Disculpen ustedes. Será el maestro Alfonso Molina quien estará con nosotros hoy en Diletantes en Primera Persona. El maestro Alfonso Molina, como ustedes saben, compositor que, pues junto con un gran equipo, entre ellos, pues gente de aquí de Sonora, se estrenaron este mes de julio, que acaba de terminar, en Nueva York, la ópera Monarch, en inglés está titulada. Y pues este trabajo ya ha recibido varios reconocimientos y pues por supuesto que es un logro muy importante de un compositor de aquí que pues está conquistando ya su obra, pues, el público internacional, grandes escenarios. Y, por ejemplo, les puedo comentar que la dirección de la escena estuvo a cargo del maestro Rodolfo Nevares. Y, pues, vamos a platicar hoy con el compositor de esta ópera, que, pues, es una ópera que produjeron entre dos personas. También nos va a platicar de eso. Bueno, que compusieron, y pues espero que nos acompañen hoy a las 6 de la tarde. Al ratito vamos a tener al maestro Rodolfo Nevares, y disculpen que me equivoqué, estaba viendo aquí mi lista y me salté. Bueno, pues muchas gracias por acompañarnos, y vamos a ampliar el espacio de la música pop. ¿Qué les parece? Pop internacional. Vamos por la segunda media hora y luego vendrá Diletantes en Primera Persona. Muchas gracias por estar con nosotros.
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2: Muy buenas tardes. Les damos la más cordial bienvenida a Sintonía Social, un espacio para reflexionar y aprender a pensar las realidades de trabajo social. Agradecemos como siempre a Radio Universidad por abrir este espacio para el diálogo y el encuentro con nuestra comunidad universitaria, así como el valioso trabajo en los controles técnicos de nuestra compañera Karina Quijada Gallegos. Después de una primera temporada en la que conversamos con estudiantes, docentes, investigadores, especialistas de distintas disciplinas, iniciamos este nuevo semestre renovando nuestro compromiso de seguir aprendiendo a pensar la realidad desde nuestra profesión. Por ello, hemos querido dedicar este primer programa a conocer las actividades, proyectos y retos que marcarán la agenda académica del Departamento de Trabajo Social durante los próximos meses. Para ello, nos acompaña el doctor José Rubén Manrique Rico, jefe del Departamento de Trabajo Social de la Universidad de Sonora. Profesor, muchas gracias por aceptar nuevamente nuestra invitación y bienvenido a Sintonía Social.
3: Muchas gracias, maestra Lupita Rodríguez, por invitarnos para platicar un poco de lo que tenemos planeado para este semestre y de cosas que hemos venido logrando, que se han venido gestionando en el Departamento de Trabajo Social. Bienvenidos, gracias a todos.
2: Comenzar un semestre siempre representa nuevos retos y también nuevas oportunidades. Me gustaría iniciar este programa con un mensaje enfocado a las y los estudiantes que hoy regresan a las aulas y especialmente con quienes se incorporan por primera vez a la licenciatura en Trabajo Social.
3: Bien, muy contentos de ya estar a días de arrancar el semestre 2026-2. Ya estamos listos, estamos preparados, todo el equipo, los docentes. Antes de salir de vacaciones, trabajamos algunos puntos. Estamos trabajando en la actualización de los programas en cuestión de la bibliografía. Y estamos preparando también algunos eventos para este semestre. Alumnos que se reinscriben a Trabajo Social o que vienen de regreso a Trabajo Social a cursar el tercero, quinto, séptimo semestre, y alumnos del primer semestre, bienvenidos. Bienvenidos, búhos de Trabajo Social, a su nido, al nido de la Unison. Estamos muy contentos y estamos felices de recibirlos con los brazos abiertos para seguir contribuyendo a su formación profesional, para ser ustedes unos agentes de cambio que la sociedad está necesitando en este momento.
2: Profesor, ¿podría compartirnos algunos eventos que están en puerta, qué acciones están programadas, sobre todo especialmente relevantes para la formación de nuestras y nuestros búhos?
3: Muy bien. Te comento, Lupita, que el semestre pasado, bueno, en el 2027-2, empezamos el trámite, la gestión para la acreditación del programa de licenciatura en Trabajo Social. Ya nos llegó, supimos en ese mismo semestre, en el 2027-2, hace casi un año, que fuimos acreditados por 5 años, pero no fue hasta ahora, en mayo-junio, que nos llegan ya unas recomendaciones, áreas de mejora, para poder mantener el nivel, la calidad, la acreditación de nuestro programa. Eso es muy importante porque también garantiza a nuestros estudiantes y reafirma con esos estudiantes que están cursando una licenciatura, un programa de licenciatura de calidad, acreditado ante organismos externos a la Universidad de Sonora, y eso le da un plus a su formación. Eso es por un lado. Y también estamos haciendo lo propio para trabajar un proyecto también de acreditación ante la opinión técnica académica, que es la OTA. Y esto se da a través de un organismo que se llama CIFRUS, y en relación también con la Secretaría de Salud, para generar espacio o ganar espacios dentro del área de la salud. Sí estamos trabajando en el área de salud, pero no podemos irnos libremente a todos los espacios porque necesitamos esta opinión. Entonces, estamos trabajando para generar, lograr esta acreditación de la OTA, de la Opinión Técnica Académica, para también asegurar que nuestros estudiantes tengan espacios garantizados en estas áreas. Estamos por conmemorar el 21 de agosto. Ahí viene, en breve. Uh-huh. Tenemos el Día Nacional de Trabajo Social en México. Entonces nos estamos preparando para una actividad académica junto con el Departamento de Ciencias Sociales de Navojoa, donde también cuentan con la licenciatura en Trabajo Social. Y vamos a organizar, o estamos organizando ya, perdón, una jornada de prácticas comunitarias. ¿Qué están haciendo los chicos? ¿Cómo les ha ido? ¿Cuáles han sido sus experiencias? ¿Cuáles han sido sus retos? ¿Cuáles han sido sus descubrimientos? Vamos a tener un espacio donde ellos van a poder compartir el próximo 21 de agosto. Posteriormente, para el 11 de noviembre, es el aniversario del Departamento de Trabajo Social, la intervención de Trabajo Social, el buen vivir y el bienestar. Son los temas que van a estar relacionados o ejes centrales para los temas de este aniversario, donde se está invitando la participación específica de las academias, desde las academias del Departamento de Trabajo Social, que puedan formar parte y puedan también organizar e integrarse a las actividades que vamos a preparar en este semestre para este aniversario, el 61 aniversario ya.
2: Qué interesante y qué tupido todas las actividades y a veces yo pensando como estudiante, digo yo, qué bien entrar a una escuela donde se respira lo que nosotros debemos de hacer, ¿verdad? Entonces, porque la sustancia, la esencia de trabajo social es esa movilización, esa participación. Entonces, qué bien que desde la escuela, desde el departamento se esté viviendo eso. Y en el caso, profesor, de los estudiantes que se incorporan, sé que hay un programa de inducción, a ver, platíqueme un poquito.
3: Perfecto, gracias por recordarlo, Lupita. Sí, fíjate que estamos preparando también, ya tenemos listo, ya estamos, mandamos imprimir el programa para los chicos de nuevo ingreso. Los chicos de primer semestre van a tener su curso de inducción. Este curso de inducción, jóvenes, bienvenidos al Departamento de Trabajo Social de primer semestre, está diseñado, está pensado para que los chicos tengan un acercamiento o que las diferentes instancias, programas, servicios que tiene la Universidad de Sonora en beneficio de los jóvenes puedan tener acceso a ellos, que sepan cómo se gestiona, dónde hay que ir, dónde se ubican, a qué horarios tienen, hasta dónde pueden accesar a estos servicios. Por ejemplo, tenemos el área de la Dirección de Servicio de Apoyo a Estudiantes, donde se van a presentar los programas de inclusión, de programa de estudiantes indígenas, de pueblos originarios. Está también el servicio de salud universitaria, pues que el Instituto Mexicano del Seguro Social, el Seguro Social, a través de la Universidad de Sonora, los alumnos que entran a la universidad simplemente por ser alumnos tienen acceso a un seguro social. Entonces, no les va a generar puntos para su jubilación y esas cosas, pero sí les va a generar esa seguridad de ser atendidos ante alguna situación de salud, ¿no?, que se requiera. Entonces, ellos tienen asegurada esta parte de la salud para atención ahí. También van a estar acompañándonos Defensoría de Derechos Universitarios para platicarnos sus programas, para platicarnos no sé qué consiste, van a hablar del protocolo de actuación para cuestiones de hostigamiento y acoso sexual, van a hablar también la dependencia de seguridad universitaria, del programa regresando al edificio 8A de Dirección de Servicio de Apoyo al Estudiante, va a estar, por ejemplo, movilidad, el programa de movilidad, que sepan los estudiantes que una vez cubriendo tantos créditos o tantos semestres, tienen la opción de cursar un semestre o una materia en línea o un semestre presencial en otra ciudad, en otro programa de otro estado, de otro país. Tenemos unas alumnas que acaban de llegar de Colombia. Este semestre vamos a recibir una alumna de Colima y hemos recibido alumnas de la UNAM, alumnas de Sinaloa, también hemos recibido nuestro programa y nuestros alumnos han ido a Colombia, a Argentina, han ido a la escuela de Mérida, a la escuela de Guadalajara, a la escuela de la UNAM. Los chicos han estado participando en esos otros intercambios, digamos, ellos cursan sus otros semestres. Entonces, ellos van a saber ahí cómo se hace, qué requisitos hay que cubrir. También va a estar la parte académica, la coordinadora de programa, donde les va a explicar cómo se estructura los programas, los semestres, las materias, cómo están, que entiendan cuáles son las materias que tienen consecución o que tienen subsecuentes, o cuáles son las materias que es importante que, si no cursan esa materia, no pueden aspirar a cursar la siguiente, etcétera. Se va a hablar de la titulación, se va a hablar de las formas de cómo se pueden titular, las opciones que hay, se va a hablar también de en qué momento momento se va a hacer su servicio social, qué requisitos hay que cubrir para hacer el servicio social, y muy importante, a la par o también además de hacer su práctica escolar, los jóvenes hacen su práctica en un cuarto semestre, sexto semestre, séptimo y octavo semestre hacen prácticas escolares, pero también hay que hacer la práctica profesional. Entonces se les va a aplicar como es, se les asigna un tutor, vamos acompañando. Ahorita tengo 5 o 6 alumnas tutoradas que están haciendo su práctica profesional en diferentes instituciones, y es un poco adentrarlos a lo que es el mundo universitario, a que se sientan búhos, a que se sientan, a que se pongan la camiseta, ya soy búho y formo parte de esta comunidad. Y muchos jóvenes nos han dicho, entrar a la uni es como una pequeña ciudad dentro de la ciudad, ¿no? Entonces, que conozcan esos espacios y que se vayan familiarizando. ¿Dónde está la biblioteca? ¿Dónde está el centro, el laboratorio de cómputo? Que sepan que en el departamento tenemos un centro de cómputo que tienen acceso gratuito, que lo pueden usar, ¿no? Claro. Y los demás programas que hay, poco a poquito se van a ir adentrando a esto, y también va a tener un espacio la sociedad de alumnos, que estamos estrenando sociedad de alumnos y que van a tener mucha participación en el curso de inducción, y de hecho ya están preparando ya sus actividades para recibir a los chicos en este curso de inducción.
2: Ya esta semana las vi trabajando.
3: Ya están en la uni dándolo todo.
2: Qué bien, qué bien. Y en trabajo social siempre estamos nosotros diciendo que estos pasos van construyendo identidad, ¿no? Y así como decía el profesor, una identidad universitaria y luego una identidad desde el trabajo social.
3: Profesional, así es.
2: Así es. O sea, qué suave estar en estos procesos, ¿verdad? Entonces, en relación a aspectos de vinculación con la sociedad, una de las fortalezas del departamento ha sido sin duda su vinculación, ¿no? Como área sustantiva dentro de la universidad. ¿Qué proyectos de colaboración y vinculación tendrán continuidad o a lo mejor iniciarán en este semestre?
3: Fíjate que estamos también renovando algunos convenios con otras instituciones. Por ejemplo, la RENIETS, la Red Nacional de Instituciones Educativas en Trabajo Social, por ejemplo. Ya vamos a hacer otra vez la carta de adhesión y también con ACANITS, la Academia de Estudios de Investigación en Trabajo Social también. Y estamos gestionando para participar también en la red de trabajo social con grupos. Estamos viendo esa posibilidad también de la práctica de grupo, cómo se está trabajando. Tenemos un encuentro ahora en octubre, que ya está circulando la convocatoria para también que podamos participar ahí. Hay otros convenios de colaboración que tenemos generales, pero queremos hacer unos específicos con diferentes instituciones, sobre todo para esta parte de ir asegurando o ir generando espacios para el servicio social, para la práctica escolar, para la práctica profesional. Tenemos instituciones como la que nos hiciste favor de visitar ayer, sí. Que no recuerdo el nombre precisamente.
2: La Secretaría de Anticorrupción y Buen Gobierno.
3: Que está la convocatoria que los vas a tener en breve en el programa, ¿verdad?
2: Así es.
3: Para hablar de ese proyecto, muy bien.
2: Así es, invitada.
3: Y tenemos también, queremos generar convenios de colaboración con instituciones de las diferentes áreas, la jurídica, la educativa, y con algunos sectores del ámbito privado. Vamos a ver si podemos lograr unos convenios específicos de colaboración, sobre todo con algunas empresas del sector minero, que también tienen mucho que ver con el trabajo comunitario y transformación comunitaria. Ahí estoy viendo unas gestiones ahí. Y también la colaboración con otros departamentos de la misma universidad. Ajá. Te aviso, es una primicia, Lupita, no lo había comentado.
2: ¡Uy, qué bien!
3: Estamos generando un proyecto de colaboración interdepartamental e intercátedra con otro departamento, donde vemos que se relaciona muy bien el trabajo social con este otro departamento. No lo voy a decir todavía,
2: sí,
3: para que sea sorpresa. Entonces, hay maestros que están muy interesados en sumarse que estamos trabajando, afinando detalles, y ya en breve vamos a estar diciendo, porque además de compartir ciertos espacios, vamos a generar encuentros entre los estudiantes, compartir algunos procesos de práctica, de visitas comunitarias. Entonces vamos a estar haciendo eso próximamente.
2: Excelente, profesor, sobre todo que trabajo social siempre se nos ha remarcado la parte esta de que construimos en colectivo, ¿verdad?
3: Construimos
2: entonces
3: en colectivo.
2: Eso nos lleva a construir comunidad, a construir cultura. Entonces, muy bien, no solo por trabajo social, ¿no?, sino también por nuestra universidad. Fíjese, profesor, en la primera temporada de Sintonía Social reflexionamos mucho sobre la importancia de aprender a pensar las realidades de trabajo social. ¿Cómo contribuye estas actividades que usted ha mencionado, académicas, culturales y de vinculación al fortalecimiento de la identidad profesional de nuestras y nuestros estudiantes?
3: Pues es como dices tú, precisamente va en ese sentido de fortalecer la identidad profesional, la identidad universitaria de nuestros estudiantes, que se sientan parte de, que no se sientan ajenos, que no se sientan los ayudantes de un equipo colaborativo, sino que se sientan colaboradores. Somos colaboradores a la par de los otros profesionistas que están participando en la intervención para la resolución o la atención de un caso, de una situación, de una comunidad. En una comunidad vemos diferentes situaciones que tienen que ver con educación, con salud, con esta parte social que a veces no se toma en cuenta, con esta visita domiciliaria, con conocer cómo es la dinámica familiar. Estamos trabajando con los estudiantes, bueno, trabajo social es lo que viene haciendo, precisamente en ver esta parte social que a veces otras profesiones no la ven.
2: Claro.
3: Entonces, adentrarnos, y a veces hasta la cocina, ¿no? Te ha tocado, Lupita,
2: sí,
3: cuando hacemos
2: sí.
3: visita domiciliaria, nos metemos hasta la cocina y vemos más allá de lo evidente, pues, ¿no? Trabajamos, me soné así como diálogo de película o de caricatura.
2: Ajá.
3: Pues hacemos la visita domiciliaria y conocemos más allá de lo que vemos, la interacción que el alumno tiene en la escuela. Algo está sucediendo, es una reacción de lo que está viviendo en casa, ¿no?
2: Claro.
3: Ese comportamiento, ¿qué sucede en casa? ¿Cómo se dan esos procesos? Esa convivencia. Entonces, vamos también a estudiar eso para ver cómo actuamos acá en la escuela, ¿no? Entonces, estamos trabajando con diferentes técnicas, con diferentes métodos que fortalezcan al estudiante. Al generar estos convenios de colaboración que van a enriquecer la formación, es también para ampliar este abanico de posibilidades y este abanico de conocimientos que el alumno debe interiorizar e integrar a su formación, vivirlo. El acercamiento a la práctica o el vivir la práctica es ponerlo en situación, ¿no? Entonces,
2: claro.
3: Y es muy importante el acompañamiento del profesional en la unidad receptora y también del profesional, del supervisor de la práctica en estos espacios, ¿no? Creo que son muchos elementos que estamos sumando a la formación y que repercute precisamente para ese fortalecimiento del profesional que mañana, que en futuro próximo va a estar ya ejerciendo esta, pues, su trabajo profesional, ¿no?
2: Así es, fíjese, sin decir muchas cosas, el siguiente programa precisamente habla de la innovación,
3: okay,
2: de trabajo social. Entonces, ahorita nuestro plan de estudios está dentro del marco de derechos humanos. Entonces, ahorita cuando el profesor dice entrar hasta la cocina, sí nos interesa que ustedes se den cuenta que estamos hablando de conceptos muy complejos que nos hablan de dignidad humana. Entonces, decimos esto y no sé si usted, profesor, pero se nos pone así como que la piel, lo sentimos, porque trabajo social es un profesional que de cierta manera tiene que empezar a, lamentablemente nos hemos deshumanizado, ¿verdad? Y lo que antes era natural, lo tenemos que naturalizar hoy, el buen trato, el derecho del otro a ser escuchado, el derecho del otro a tener voz, pero sobre todo que él se manifieste desde su perspectiva. Ajá. Y todo esto son procesos complejos que nos tienen que llevar a una formación donde el estudiante esté consciente de esa identidad.
3: Y fíjate que este aparatito, tengo un teléfono en la mano, amigos, este aparatito que se inventó para acercar a las personas, nos está alejando de las personas. Y vivimos con este aparatito todo el día conectados a él, dando scroll, pasando el dedo, pasando, este no me gusta, esto no me gusta, esto no me gusta, lo cambio, lo avanzo, y voy cambiando de cosas. Nos va deshumanizando este equipo que puede ser tan bueno para muchas cosas, pero que a veces puede jugar en nuestra contra. Y creo que retomo la parte que decías de la dignidad, porque trabajo social tiene que basarse en el respeto a los derechos humanos para nuestra intervención. Y un objetivo, una tarea primordial del trabajador social es hacer la intervención generando un cambio, sí, pero tratar, que nuestra misión va a ser tratar de elevar la dignidad humana de nuestros usuarios.
2: Claro.
3: Tratarlos con dignidad, tratarnos en ese marco de derecho, del respeto a los derechos humanos, Esa es nuestra, elevar a nuestro usuario que de repente se puede sentir muy mal. Y tenemos que reforzar ese asunto.
2: Claro, y sobre todo siempre estar consciente de que siempre hay una dimensión socioeducativa.
3: Así es.
2: Porque si al ratito nosotros, ahorita en el transcurso de esta charla hablábamos de la participación, siempre trabajo social debe de participar junto con el otro. O sea, la parte esta de que yo hago por ti genera dependencia, ¿verdad? Entonces la idea es que es lograr que comunidades, que personas, que grupos empiecen a empoderarse, ¿no? Entendiendo como esa parte de que yo tengo la capacidad para hacer cosas. Entonces, desde el trabajo social, desde los contextos donde estamos ubicados, pues también empezamos a informar, a orientar, a capacitar, para que cada quien empiece a generar esa toma de decisiones en una completa libertad.
3: Así es.
2: Muy bien. Profesor, y pensando en esta parte de, me gustaría que este semestre plantearme como objetivo este. ¿Qué le gustaría lograr en este semestre en nuestra comunidad universitaria al concluir, por qué no, este ciclo escolar?
3: ¿Qué me gustaría lograr? Pues que se alcancen exitosamente el plan que tenemos, ¿no?
2: Ajá.
3: Que terminemos los programas primero de la materia, los planes departamentales, como te decía, ¿no? Que todo llegue a buen puerto y a buen término la jornada de prácticas, el encuentro de prácticas entre Campus Hermosillo, Campus Navojoa, del Día Nacional de Trabajo Social, que termine a buen puerto el curso de inducción, el aniversario del departamento, que se generen nuevos proyectos de colaboración, que terminen exitosamente los chicos este semestre, que el aniversario también tengas el éxito y que podamos generar otros encuentros con otros profesionales en el fortalecimiento de nuestra carrera. Algo que yo quiero hacer enfatizar y regresando al tema que mencionabas ahorita, era precisamente que todo esto que tiene que tener el usuario, bueno, que contribuye el trabajador social para que el usuario tome sus decisiones, que sea en completa libertad, y también un principio que trabajamos los trabajadores sociales, válgame la redundancia, es el principio de autodeterminación.
2: Así es.
3: Respetar la decisión del usuario, pero siempre, a ver, esos son los pros y esos son los contras.
2: Así es.
3: Y explicárselos. Si aún así, explicando los pros y los contras, toma una decisión que sabemos nosotros que no es la mejor, tenemos que respetarla.
2: Claro.
3: Entonces, y eso también va dentro de los derechos que debemos de
2: claro.
3: considerar con estos usuarios. Y yo deseo que sea un semestre exitoso para todos,
2: ajá.
3: que podamos fortalecer las interacciones, nuestras relaciones humanas, nuestros procesos formativos, educativos. Ahorita no tenemos semestres de prácticas, pero sí estamos generando o planeando algunas visitas que son de materias teóricas, pero también que nos acerquen a la comunidad como pequeñas saliditas que vamos a ir viendo en los diferentes programas de las materias.
2: ¿Algún mensaje concreto a los profesores y profesoras?
3: Invito a los maestros a, la bienvenida a trabajar como siempre lo hemos venido haciendo, por el bien, para trabajar, para formar trabajadores sociales exitosos que el día de mañana van a estar enfrentando estos problemas, estas necesidades, estas carencias que está viviendo nuestra sociedad. Ser el ejemplo para nuestros estudiantes, porque, y no simplemente decirlos, hay que hacer esto, sino que el ejemplo es hacerlo. No solamente decirlo, sino si los chicos me ven que yo me conduzco con honestidad, con asertividad, que soy propositivo, que busco soluciones más que problemas, que estoy haciendo propositivo, que estoy actuando en beneficio de, eso se contagia.
2: Excelente.
3: ¿No? Es simplemente, en lugar de tirar la botella en el suelo y esperar hasta el bote de basura y echar el bote de basura que corresponde, ese es un ejemplo que podemos dar a los usuarios. Y bienvenidos a todos.
2: Excelente. Pues, profesor Rubén, muchísimas gracias por acompañarnos y compartir con nuestra audiencia los proyectos y actividades que marcarán el inicio de este nuevo semestre. Y sobre todo, seguir pensando en que la universidad no solo es un espacio para adquirir conocimientos, es también un lugar para construir comunidad, desarrollar nuevas capacidades y descubrir el sentido social de nuestra profesión. Muchas gracias por acompañarnos en esta nueva temporada de Sintonía Social y siempre recuerden portarse bien y les irá bien. Hasta pronto.
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1: Muy buenas tardes, amable auditorio de Radio Universidad. Es un gusto en esta ocasión dedicar un programa a un compositor sonorense que, pues lo voy a decir así, está triunfando en Nueva York. En serio que es un orgullo saber que nuestros artistas de Sonora conquistan escenarios internacionales y nacionales. En esta ocasión con un trabajo como son algunos de sus trabajos dedicado a los migrantes, a nuestros paisanos y a nuestra cultura. Es, debo decirlo así, la cultura mexicana en Estados Unidos y los seres humanos que pues soportan en sus espaldas mucho de la economía de los Estados Unidos, y pues hay todo un ambiente que se ha desarrollado a lo largo de siglos en los que los mexicanos pues tenemos una vida muy importante allá en Estados Unidos, y sin embargo hay problemas, hay discriminación, hay marginación, pero es un problema social que se ha transformado en arte. Y con nosotros está el compositor sonorense Alfonso Molina, a quien le damos la más cordial bienvenida. Muy buenas tardes, maestro.
2: Hola, Lupita, muchas gracias por la invitación. No, el agradecido soy yo.
1: Y bueno, pues yo digo que andas triunfando en Nueva York, y no miento. Ahorita toma esta llamada desde la Ciudad de México y vamos a platicar con él pues vía telefónica todo el programa. Maestro, la ópera Monarca es una ópera que ya tiene varios años de estrenarse, pero que ha ido poco a poco adueñándose de la escena. Platícanos un poco acerca del proceso de esta ópera.
2: Sí, claro, pues muchas gracias, Lupita. Mira, la verdad es que es un tema que ha sido muy recurrente en varias de mis obras, como lo has comentado, la inmigración, la xenofobia, el racismo, todos estos temas son demasiado pues conocidos para nosotros que somos gente de la frontera, ¿no? Y eso se ha venido permeando en todo lo que he hecho en los últimos años, desde la ópera Inmigrante Ilegal que presentamos ahí entre el muro, entre Estados Unidos y México, ahí en Nogales, Sonora, y que fue muy emocionante. Y ahora proyecto que también tiene muchos años, curiosamente, pero ahora ya sale finalmente pues en su máximo esplendor. Eso es un musical, tiene un formato como de ópera. De hecho, hay gente que me pregunta, oye, pero es como una ópera. Y yo les digo, sí, es una ópera, pero no le digas a nadie, porque en realidad es un musical. Y es un musical que habla, a diferencia de mi ópera Inmigrante Ilegal, habla sobre esta conexión que existe entre las diferentes generaciones de migrantes que son nuestros paisanos, que son los mexicoamericanos en Estados Unidos, y los mexicanos. Es decir, a veces decimos, oye, pues yo qué tengo que ver con los paisanos, qué tengo que ver con los chicanos, ¿no? Y este musical es un pretexto perfecto para entenderlo, porque resulta ser que realmente la gente que se sacrificó, es una historia sobre un migrante que sale de Michoacán y se sacrifica porque se quema el santuario y se va a Estados Unidos por darle una mejor vida a su hija, y resulta que la segunda generación, que es de Ana, no regresa sino es hasta la tercera. Y esto está emulando la trayectoria de la mariposa monarca, que pues todos conocemos de que, ay sí, las mariposas monarcas, pero lo más interesante de esto es que la mariposa monarca que sale de Michoacán y llega hasta Estados Unidos y hasta Canadá a veces, nunca regresa la primera generación. Es hasta la tercera o cuarta generación que por inercia, sin saber por qué, quiere regresar a México y a conocer un lugar que nunca había conocido. Entonces, esta historia la escribimos entre mi hermana y yo, Mayu Molina, y un servidor, y la música la hice yo por mi cuenta, pero es una historia que hacía falta, porque es una historia que cuenta nuestra historia, ¿no? Entonces, claro, estamos muy emocionados de que acabamos de estar en Broadway, fue la premiere de Off Broadway, que es muy importante para nosotros, y además es un elenco y es un equipo completamente sonorense, o sea, mexicano al 100%, pero en su gran mayoría es del norte de México y sonorenses. Está pues mi hermana Mayu Molina, yo Alfonso Molina, Ana María Madrid, que hizo todo lo del diseño, es todo el diseño, y luego está Horacio Castelo, está Rodolfo Nevares, o sea, Melba Oliva, todos son sonorenses. Entonces, pues es un gran orgullo haber podido llegar a Nueva York con un equipo completamente sonorense.
1: Y en Broadway nada menos, ¿verdad? Y durante un festival que también es muy importante, ¿cómo se llama este festival?
2: Es un festival que se dedica especialmente al teatro musical. Y es un muy importante, es el Midtown, International Midtown Theater Festival. Y es un nos invitaron para cerrar el festival, casi fue como el proyecto

0: Harvard se levantó al final de la obra y dice, oye, es que es la primera vez que yo siento que me representan, o sea, ese es mi tío, ese es mi papá, y además, no nomás eso, sino que esta chica dice que su papá lo deportó la primera administración de Trump y lo mandó a México, ¿no? Y que su papá fallece en México y ella no lo puede ver, y luego ella entra a Harvard, y entonces como que es muy similar la historia que estamos contando a lo que ella le pasó, porque curiosamente nos dice que ella empezó a investigar sobre las mariposas y que entendió que era como un ciclo. Entonces nosotros estábamos en llanto porque decíamos, ¿cómo es posible que alguien nos esté contando a nosotros la historia que estamos tratando de contar? Entonces era una historia que era necesaria, vaya. O sea, si bien existen obras increíbles de pues de latinos o inclusive de Bernstein y de Sondheim, de West Side Story, que es de mis musicales favoritos, sí, o de Lin-Manuel Miranda, ¿no?, In the Heights, pues eran reflejos de comunidades o de dominicanos o de puertorriqueños, en claro, en la lucha de este rollo, pero no teníamos una historia nuestra, o sea, mexicana, una historia mexicana, mexicoamericana.
1: Efectivamente, fíjate, y bueno, sobre todo algo que está tan palpitante actualmente, ¿no?, que es pues la persecución y asesinato por parte de ICE, y es precisamente de eso el tema, pues, ¿no?, este asesinato por parte de ICE. Y sí, y en qué momento llega la ópera a Broadway.
0: Sí, llega. Lo que más nos sorprende es esa coincidencia de que llegó exactamente cuando está más intenso toda la problemática migrante, ¿no? Esta obra la escribimos hace mucho, la escribimos antes de la era de Trump, porque ya percibíamos ese racismo y esa xenofobia, pero que ahorita la estamos viendo. O sea, lo que sucede con esta obra es que parece que nos inspiramos en una realidad de hoy, cuando en realidad, y que parece ficción, cuando en realidad nos inspiramos en una realidad de hace mucho tiempo, ¿no?
1: Así
0: que
1: es.
0: Que hoy parece ficción, o sea, lo que está pasando. Antes nadie nos creía. ¿Cómo es posible que alguien se mete en una iglesia? ¿Cómo es posible que alguien golpee a un migrante, o sea, sin justificación? Y eso es exactamente lo que pasa en el musical, o en la obra esta, en donde el inspector de inmigración, en ese entonces era inspector de inmigración, pero en realidad es un inspector de ICE, en donde persigue, pero así, a los migrantes, a un estilo muy Los Miserables, ¿no?, que está buscando a toda costa pues arruinarle la vida a una persona. Y eso es lo que están haciendo, están arruinando la vida a las familias de los mexicanos y mexicoamericanas. Y esta es la historia de esa persecución, que termina. La historia termina precisamente en esa confrontación donde, bueno, ni modo, spoilers, pero termina un oficial matando al personaje central, como algo que está demasiado frecuente o está sucediendo demasiadas veces ya en Estados Unidos y con nuestros hermanos migrantes, ¿no? Entonces, claro que es una protesta, es una obra activista, ¿no?
1: Claro, fíjate, y pues sí, está palpitante este tema, y yo no sé, lo asocio con un pues policía o jefe de policía que de acá de Phoenix, no sé si te acuerdas que se dio,
0: claro.
1: No sé si se inspiraron un poco en eso, no recuerdo su nombre, gracias a Dios.
0: Sí, pues de hecho está demasiado cercano a nosotros, el Arpaio y todo eso.
1: Ándale, el Arpaio.
0: Claro, eran lo que nos tocó a nosotros, y el clásico inspector de migración que te hacía la cara fea, ¿no? Cruzando. Y también hay mucho de esa crítica, ¿no? Esa crítica que a mí me ha gustado reflejarlo desde mi ópera que se llama Illegal Alien o Inmigrante Ilegal. Tengo un personaje que se llama Ramón Juárez, en donde es un mexicano, ¿no? Es un mexicoamericano y que no habla y que detesta la idea de tener esa relación, esa nacionalidad también mexicana. O sea, es una crítica también a veces a nuestros a los o a los paisanos o a los latinos en general, que como que no les gusta que ya haya más gente que llegue, ¿no?
1: Así es.
0: Es una cosa, es un fenómeno muy interesante.

0: que siempre me ha llamado mucho la atención.
1: Y fíjate cómo ahora eso como que está disminuyendo, es decir, este ataque por parte de las autoridades de Estados Unidos como que empareja ya a todos los latinos en Estados Unidos, porque antes pues sí era muy frecuente que se negaran a hablar español, sabiendo español, en una tienda no te querían atender en español, tú tenías que hablarles en inglés, aunque fueran mexicanos, ¿no? Bueno, pero ahora se nota pues un cambio, no sé si tú lo notes también.
0: Sí, mira, lo que a mí se me hace súper, súper interesante es que ahora van contra los mismos ciudadanos, ¿no?
1: Así
0: nada
1: es.
0: Más por la apariencia. Porque antes siempre estaba focalizado, no, pues a ver, los migrantes, y se iban a pedirte papeles. Ahora lo hacen, pero lo hacen descabelladamente.
1: Así
0: contra
1: es.
0: Todos. Nada más porque por tu color de piel.
1: Y
0: entonces está bien canijo.
1: Sí, y hasta blancos que han querido defender a mexicanos los han asesinado.
0: Claro, claro, o sea, los ejemplos de René Good, ¿cómo
1: ajá.
0: no? O sea, y que son gente buena, es que hay gente buena en todos lados.
1: Así
0: lo
1: es.
0: Lo que pasa es que ahora se están yendo así por cumplir con los números, están yéndose contra todos, hasta los ciudadanos. Entonces, es una cosa inconcebible, o sea, realmente parece ficción.
1: Sí.
0: Y entonces adquiere una nueva dimensión este problema, porque antes, y es muy común siempre decir, bueno, ese es un problema de los irlandeses, es un problema de los italianos, es un problema de los mexicanos. Pero ahora, cuando te toca a ti ser ese problema, adquiere una nueva dimensión, dices, ay, güey, ahora sí es un problema, ¿no? Cuando te toca a ti. Y eso es el tema central, y que creo que por eso está teniendo tanto éxito esta obra, porque dices, ay, güey, o sea, esto es un problema universal de racismo, que no puede permitirse.
1: Sí, porque también en Europa será eso, ¿verdad? Los migrantes africanos. Y bueno, pues vamos a hacer un corte, pero antes quiero comentarle a nuestro auditorio que tú desarrollaste todos tus estudios, licenciatura y maestría en Estados Unidos, y pues en universidades importantes, incluso también con maestros muy importantes, pero también en España has hecho estudios, y luego viniste a dar clases aquí a la Universidad de Sonora. ¿Y en qué momento? Pues me imagino que has estado compartiendo, ¿no? Tu radicando en diferentes lugares y países.
0: Sí, claro. Pues mira, yo tuve la fortuna de estudiar en Estados Unidos, estuve un buen tiempo en Estados Unidos, estuve en Nueva York, estudiando ahí en Manhattan School of Music, y luego estudié también con Samuel Siman, que es un mexicano también del maestro de teoría de Juilliard, y que ha sido increíble. Siempre yo me he sentido muy privilegiado porque me han tratado muy bien mis maestros, ¿no? Estuve con Samuel Siman de Juilliard, también con Richard Daniel, porque es un compositor de ópera que daba clases en Manhattan School of Music y sigue dando clases en Curtis. Entonces, siempre me trataron muy bien, ¿no? Siempre me sentía como que muy en un sueño, ¿no? Y entonces ese mismo cariño que me reflejaron a mí, yo siempre lo quiero compartir con mis alumnos y alumnas, porque a veces esa escuela antigua de, oye, tienes, o sea, como castigando a los alumnos, ya no sirve, a mí nunca me sirvió, pues, pero siempre me gusta como devolver eso, por eso me gusta a mí la docencia, por eso me gusta regresar un poquito. Ahorita soy el ¿cómo se llama? Estoy de maestro en el Tec de Monterrey en Querétaro, y soy el que lleva la concentración de composición, pero siempre me gusta, o sea, me tocó estar en Barcelona también haciendo un máster, como dicen allá, un máster, tío. Y fue una experiencia muy bonita porque me fui con la Fundación Carolina y luego volví, estuve en Puebla, entonces vivimos en la Ciudad de México, en Puebla, en Querétaro, nos han tocado vivir en varios lados, y luego hice el doctorado en Arizona, y lo hice porque quería precisamente, en ese entonces traía la ópera de Liga Lelien, y quería vivir en el lugar donde suceden los hechos, ¿no? Y además muy cercano a Sonora, Hermosillo, me iba todos los fines de semana a Hermosillo, ahí, y entonces fue una experiencia muy dura, o sea, muy difícil, porque venía yo de otro rollo, ¿no? Allá, y me gustó mucho haberlo podido vivir en carne propia, que ya lo conocíamos, ¿no? Yo creo que todos los sonorenses conocemos ese trato en Arizona, y que ha venido cambiando. Antes era republicano, luego eso demócrata, y estamos ahí rebotando. O sea, ha sido muy muy muy interesante.
1: Así es, y bueno, tú absorbiendo pues todos estos temas para incorporarlos a tu arte. Vamos a hacer un corte y ahorita regresamos para continuar platicando de tu trayectoria y también que nos platiques de tu hermana, que pues es la otra parte, ¿no?, de la ópera.
0: Claro que sí. Ajá.
1: Estamos conversando con el doctor Alfonso Molina, compositor de la ópera Monarca, que acaba de estrenarse en Broadway el mes de julio. Julián Mofili en la producción técnica. En unos momentitos regresamos con ustedes.

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0: Estamos escuchando una parte, una selección de la ópera Monarca del maestro Alfonso Molina, que ha sido estrenada en Broadway ahora en julio. Y pues la verdad es que es una versión para piano. Imagínenla con orquesta, pues debe ser grandioso escucharla. Y pues escuchamos los ritmos latinoamericanos y casi nos imaginamos una danza así como la de West Side Story de Leonard Bernstein. Y sin embargo, pues es una ópera muy actual. Quiero comentarles que el maestro, ya les decía, y él comentaba también que hizo sus estudios en Estados Unidos y también parte en Europa. Bueno, pues su trabajo también ha sido interpretado tanto en México, en el Foro de Música Nueva Manuel Enríquez, como en España, en la República Checa, los Países Bajos, Eslovaquia, también en Estados Unidos, por supuesto, y en otros lugares, orquestas como la Sinfónica de Bratislava, la MSM Filarmonía Orquestra, la Jazz Philharmonic, el Cuarteto Mivos, Atonal Hits, Associated Musicians, From Create, New York, y bueno, la Orquesta de Cámara de Bellas Artes también, el Cuarteto Arcano, la Orquesta Filarmónica de Sonora, por supuesto, y por miembros de la Orquesta Checa Filarmónica y varios solistas. Algunos de sus trabajos incluyen también música para películas, la banda sonora de Nadie, Morir Cruzando o Border Crossing. También ha sido ganador del premio de la audiencia en 2006 en el Festival de Sundance, nada menos, y el Ariel en México ese mismo año 2006. En fin, Proof of Birth ha sido presentado en los estudios Raleigh de Hollywood, California, y La Patrona, que obtuvo selección oficial en Cannes, nada menos. Maestro, es impresionante tu trayectoria.
1: Gracias, Lupita.
0: Y pues digo, no incluí todo, ¿no? Ahí más o menos pegué brincos en tu biografía, pero...
1: No, gracias.
0: Pero la verdad es que, pues... prácticamente has estado por todo el mundo y recogiendo pues temas sociales. Maestro, ¿por qué te enfocas en la problemática social?
1: Mira, qué buena pregunta, Lupita, muchas gracias, porque eso lo he pensado últimamente, curiosamente, que es mi obra siempre ha estado relacionada, yo decía, bueno, con inmigración y con identidad, pero sobre todo creo que lo que he procurado es como contar la historia de sobre pertenecer, es decir, por ejemplo, como historias que nunca antes las contaba alguien, por ejemplo, siendo sonorenses, pues merecemos esa representación en el lugar más alto del mundo del teatro musical, que es Broadway.
0: Claro.
1: Pues eso es lo que queremos, ¿no? O sea, es pertenecer, y claro que va de la mano de la inmigración, y va de la mano de la resistencia en contra de ese pertenecer a algún lugar, que es la xenofobia, es el racismo, y es la adversidad. Entonces, creo que todo esto se ha venido, tiene cohesión, vaya, o sea, lo he entendido, obviamente, ya volteando para atrás, ¿no? Pero esto siempre ha sido una línea de inspiración en de que, oye, por ejemplo, oye, derechos de agua, que viví en Bolivia, después de lo de Border Crossing, fuimos a Bolivia a averiguar sobre los derechos del agua y la transnacional en ese entonces, que se robó la lluvia. Oye, ¿y por qué, no? Entonces, siempre he tenido ese llamado como sobre... pues es como activismo. De hecho, me han descrito como una activista, que es la fusión entre el arte y el activismo. Ajá. A través de la ópera, y creo que eso ha sido como lo más, pues pienso yo que lo más innovador o interesante de este trabajo que he hecho. Pero también cabe aclarar que pues he sido muy afortunado porque he podido trabajar con mis amigos, ¿no? Me hice muy bueno, pues el equipo de Monarca es una belleza porque son mis amigas y amigos. Y me los presentó el Horacio Castelo, el gran Horacio Castelo, que que tiene una super trayectoria, que se ganó un Emmy, y con la serie del Vato, ¿no? Y entonces ha sido como muy bonito, porque es como mi hermano mayor y él nos lo presentó, y luego trabajar con mi hermana, que ella estudió literatura, ¿no? Literatura novohispana. Y luego se fue a Estados Unidos y lleva 18 años, 19 años en Estados Unidos, y ella queriendo volver, y yo como viajando por aquí, por acá. Entonces ha sido como muy bonito poder estar viviendo y sufriendo estas cosas juntos con mis amigos, amigas, y además siempre trabajar con cantantes que son, es Sonora, es un semillero de cantantes, desde nuestro Arturo Chacón, maravilloso, hasta, o sea, varias personas con las que he trabajado de ahí, y entonces ha sido muy bonito poder pues que me ayuden a emitir estos mensajes, ¿no?
0: Fíjate, una mujer participando pues en esta obra, tu hermana, es decir, ella escribió el texto, el libreto.
1: Pues escribimos la historia juntos y el libreto juntos, y todas las letras juntos. Ajá. Y ya la música la hice yo. Ajá. Coescribimos el musical. Pues.
0: Muy bien. Y bueno, hablando de los intérpretes, ¿no? De el elenco que seleccionaste para esta representación, ¿fue este elenco o ya lo vienes trabajando desde hace tiempo?
1: Sí, este elenco, pues como te decía, son puros mexicanos, o sea, o ya sea de Chihuahua, con voces pero espectaculares, o sea, Ana Regina Cuarón, Carmen Goss, José Juan Hernández, Marco Salazar, son unas voces pero increíbles, que está trabajando en todo México, en todos los musicales, ¿no? Desde Los Miserables hasta han estado en todo, ¿no? Y entonces me tocó pues ir trabajando con ellos este proyecto, y Mayo también, mi hermana, y nos hicimos, cada vez que nos juntamos es como una familia, es un proyecto muy angelado, que no realmente no sucede mucho, pero cada vez que nos vemos con mucho cariño, y ha sido, y se han venido sumando, ¿no? Las amistades, o sea, yo he hecho grandes amistades con las nuevas adquisiciones. Diego Cortés, que es un gran cantante, interpreta al inmigrante que no la hizo, por ejemplo, ¿no? Que es un personaje que me encanta, porque es el homeless immigrant. Tenemos como que el romance de que, oye, es que pues todos los que se van la hacen. Y fíjate que esta obra, lo que presenta son diferentes sueños, pero ella hace una como crítica a lo que significa el sueño americano, entre comillas, ¿no? Porque el sueño americano es muchas cosas, y entonces el migrante que se va, pues a lo mejor su sueño es darle una mejor vida a su hija, pero el sueño de a lo mejor del ¿cómo se llama?, del latino que se hizo inspector de inmigración, pues es proteger la ley, y el otro que es el segundo a bordo, pues es como creer en la religión y hacer un buen papel. Entonces los sueños se confrontan, ¿no? Y entonces no hay sueño perfecto, y este es exactamente lo que hace este musical, que es una confrontación de sueños, que ninguno de esos sueños es perfecto, porque tanto Luis, que es el personaje central, pues se la jugó y está rompiendo la ley, o sea, no es una persona perfecta, porque se pasó por el hoyo y bueno, y es ilegal, vaya, ¿no? Uh-huh. También el inspector de inmigración tampoco es una caricatura de que es el malo. Pues sí, o sea, es el malo porque claro que nos molesta a nosotros, pero se muestra, por ejemplo, en la obra que este inspector pues es malo porque su papá le taladró en la cabeza esto de la ley y él quería ser como su papá. Es otro sueño, ¿no? Uh-huh. Es el sueño de ser un buen hijo, de ser como su papá, de ser un héroe. Entonces es interesante eso, porque los personajes no son caricaturas, sino son reales, son muy diversos, ¿no? Y tienen diferentes caras, son polifacéticos, no son solamente el malo y el bueno, y eso creo que es lo que atrae a la gente también.
0: Ya lo creo que sí. Y bueno, también la dirección estuvo a cargo de Rodolfo Nevares, ¿verdad? Es la dirección escénica, me imagino.
1: Claro, Rodolfo, pues es un gran amigo mío, Rodolfo Nevares, él fue el que dirigió en aquel entonces a Inmigrante Ilegal, y ahora le invita, cabe aclarar que este elenco es el elenco original. Cuando estuvimos en Washington, nos contrató una compañía, ¿no?, de Creative Cauldron, y ellos hicimos casting y todo, y director diferente, y todos eran diferentes, con excepción de los principales que nos los llevamos, ¿no? Uh-huh. Marcos Salazar y José Juan Hernández, pero era otro elenco. Entonces, cuando nosotros nos ganamos la beca de Ibermúsicas, que es para transportar artistas, y nos empezamos a buscar patrocinadores, y luego nos agarra el festival de Nueva York, dijimos inmediatamente Mayo y yo: oye, tenemos que llevarnos al elenco original, porque se los debemos. Obviamente no se los debemos, pero queríamos llevar al elenco original, porque decíamos, es que es lo justo, ellos son los que nos acompañaron en toda esta trayectoria y queremos llevarlos a ese elenco, ¿no? Y creo que fue un acierto porque es un talentazo. Es que ahorita, como decías, esta versión que están oyendo de piano, ya estamos trabajando, la versión original es en orquesta, lo que pasa es que necesitamos grabarla en orquesta, ¿no?
0: Claro.
1: Y en Nueva York sí se grabó ya como debe sonar, sonó como debe sonar, y fue muy impactante y muy bonito para todos, porque fue ya muy cercano a lo que debe de ser, y eso es otra cosa, es mágica. Tener una orquesta en vivo es lo máximo, tener músicos en vivo.
0: Ya lo creo que
1: entonces,
0: sí.
1: O sea, nos llevamos a todo el elenco, y además cabe aclarar que la obra pues tiene muchos ritmos, tiene guapango, tiene danzón, tiene mucha música clásica, tiene la cáscara, tiene salsa, tiene de todo, ¿no? Entonces, muy padre, porque tiene hasta una cumbia en Spanglish, ¿no? Que es un personaje, precisamente, verás, esto te va a parecer muy interesante. Yatzil, que es una tatuadora sonorense que seguramente la conocen, que ahora está triunfando en el mundo, está tatuando allá hasta los Lakers allá, o sea, está súper triunfando Yatzil. Pues ese personaje se lo escribimos a ella, o sea, el personaje que sale de Yatz en Monarca es Yatzil, o sea, es ella.
0: Fíjate.
1: Entonces muy padre, porque fue en Los Ángeles y ahora que vive en Nueva York, fue también en Nueva York. Y es una chica que habla Spanglish y que dice: disculpa si estoy, yo nací, yo crecí, mija, aquí en el hueso, you know, I'm a West Side girl, yo siempre jalo parejo, soy de la mera raza y demás. Entonces está muy padre, porque es como una, es el híbrido, es la hibridez binacional que era necesaria para contar esta historia, ¿no?
0: Ya lo creo que sí. También, pues hay que comentar que has recibido becas muy importantes y eso te ha permitido, pues, estudiar en distintos países. Y, pues, me imagino yo que para lograr estas becas tan importantes, pues tienes que presentar trabajo, ¿verdad? Esta serie de obras que hemos mencionado, que han sido interpretadas por grandes orquestas en el mundo, han sido producto de estas becas. No sé, para la gente, los compositores y compositoras que actualmente pues están buscando, abriéndose camino, y que a lo mejor alguna no se escucha, ¿puedes platicarnos de cómo ha sido esto que puede ser otra chamba, ¿no? El lograr concursar, participar y luego obtener becas.
1: Por supuesto, es una gran pregunta, y es una cosa que yo siempre hago mucho hincapié con todos mis alumnos y alumnas, porque, a ver, les digo, a ver, ¿quién conoce becas en México, no? O sea, ¿quién sabe lo que es el Jóvenes Creadores? ¿Quién sabe lo que es el PECTA? ¿Quién sabe lo que es el Sistema Nacional de Creadores? Y mucha, o sea, y me sorprende que mucha gente no los conoce. Y resulta ser que en México es uno de los países que más ofrece apoyos a artistas, ¿eh? Parece que no. Pero el problema con esto es que la gente no se entera, y además que es de acumulación. Es decir, si no te enteraste a los 20 años de que, oye, tienes que aplicar a el entonces FECAS, que ahora es el PECDA, y si no te lo ganas, pues difícilmente te puedes ganar el Jóvenes Creadores a nivel federal. Y si no te ganas el Jóvenes Creadores a nivel federal, es difícil ganarte el de becas para estudios extranjeros. Y si no te ganas el de becas para estudios extranjeros, pues no puedes estudiar en extranjero. Y etcétera, ¿no? Y entonces, ese es el problema de las becas, que las tienes que entender. Yo, por ejemplo, yo no me enteré de morro, yo no me enteré de la de Jóvenes Creadores, yo nunca apliqué a la de Jóvenes Creadores Nacional.
0: Fíjate.
1: O sea, me gané la de el PECDA, hazte cuenta, el PECA. Sí. Fondo Estatal para la Cultura Estática, ahora es PECDA, Programa para la Creación Artística. Y entonces, ya cuando me lo gané, okay, ya entré como que, ah, órale, pues por aquí hay una vía. Porque cabe aclarar que yo no soy, o sea, de nada de músicos, mi familia no tiene nada que ver con música, yo no conocía a nadie, ¿no? Entonces, las becas han sido una gran respuesta y apoyo. Entonces, por ejemplo, lo que pasó fue que me gané la de becas para estudios en el extranjero y con eso pude estudiar mis estudios de posgrado, ¿no? Ajá. Y además hay muchísimos apoyos, como la OEA tiene préstamos que te pagan la carrera completa con la nada más con la condición de que te regreses a México, por ejemplo la de la Fulbright, que es muy importante, que yo no la pude aplicar porque yo ya viví en Estados Unidos, pero por ejemplo la Fundación Carolina es como el Fulbright pero para España, y entonces así me la gané. Y finalmente y totalmente, y ya llegué y me gané recientemente el Sistema Nacional de Creadores, que es una maravilla de beca, que es creo que la más competitiva en México, porque ahí ya como que te apoyan para que crees, ¿no? Tienes que ser muy disciplinado, o sea, muy tienes que tener oficio, diría yo, ¿no? No es como, ay, voy a aplicar una beca para ganármela. No, ellos eso lo pueden leer inmediatamente. O sea, a mí me ha tocado ser jurado de tanto del sistema como de varias del PECDA y así. Y estás, o sea, es gente con mucha experiencia que puede ver automáticamente si algo está escrito, si no es, si es un bluff, si es para ganártela. O sea, es un tema complejo porque no, o sea, una beca no te define, pero como decía uno de mis maestros de increíble checo, Ladislav Kubik, decía, pues mira, yo solamente creo en las becas que me gano, todas las demás son un fraude.
0: Buena filosofía.
1: Pero también es verdad, ¿no? Entonces hay que aprender a aplicar y olvidarte, o si no te la ganas tampoco te define, pues para nada, ¿no?
0: Claro, pero tú también has obtenido becas en Estados Unidos, ¿no?
1: Sí, o sea, me tocó, tuve la fortuna de ganarme tanto de ASCAP como de Columbia University un grant que era para grabar en Legacy Studios en Nueva York, que es donde grabaron los Rolling Stones, y me tocó dirigir ahí, tenía 26 años. Entonces fue como un gran, y luego ahí me contrató un director de Columbia para irnos a Raleigh Studios, y estuvimos en Beverly Hills, y ahí, o sea, la verdad es que sí fue así como que surreal, y pues muy padre, pero luego el error común de la juventud, porque ya no soy tan joven, es que dices, bueno, pues ya llegué, nos ganamos el Ariel, ganamos en Sondas, ¿no? Y
0: imagínate.
1: Lo que pasa es que no es automático, o sea, de pronto la vida te hace entender que esto no es de premios, o sea, tú tienes que cosechar tu trabajo, y entonces puedes estar ahí y de pronto, no, vuelves a empezar de cero.
0: Fíjate.
1: Y el mejor consejo que me dio alguna vez un maestro fue, me dijo, ¿sabes qué? Lo más importante en la vida es saber adaptarte a tu nueva situación, ¿no?
0: Ándale.
1: Y yo, órale, pues fíjate que sí, o sea, eso lo valoro mucho porque yo digo, mira, los premios no son el éxito, ¿no? Ni tampoco es como el objetivo. El objetivo para mí es el camino, y es, por ejemplo, ahorita que llegamos a Broadway, y pues ya es el distrito de Broadway, pues ya es un gran logro para nosotros. Y claro, ya lo que venga, pues está padrísimo, y qué padre, y ojalá suceda, y yo creo que sí va a suceder, pero hay que, y eso me lo enseñó mi hermana, me dijo, hay que aprender a disfrutar cada momento en tu vida, porque si no, pues te empiezas a dedicar a, ay, pues me tengo que ganar esto, y yo tengo muchos alumnos y alumnas que me dicen, ay, es que me quiero ganar el Grammy, me tengo que ganar esto. Y yo, pues, sí, claro, o sea, pues qué padre.
0: ¿Y quién
1: pero,
0: no?
1: Ahí que no, ¿no? Exacto.
0: Claro, oye, nos queda ya un minutito para despedirnos. ¿Nos puedes comentar algún proyecto o sueño que traigas por ahí rondándote en la cabeza? ¿O actualmente si estás desarrollando alguna actividad?
1: Sí, fíjate que, y eso es, como te decía, es parte como del oficio, que siempre tienes que traer proyectos. Yo hice una ópera que se llama Cartuchos de Fuego, Fire Cartuchos, que no le he podido estrenar, que me encantaría poder estrenar en Sonora, porque es un tema sobre, pues muy nuestro, muy difícil, que es sobre las madres buscadoras y las desapariciones y demás. Y entonces que se escribió hace ese tiempo, que me gustaría presentarla porque es una obra que yo siento que se tiene que contar, ¿no? Claro. Y luego también pues seguimos trabajando en un nuevo musical, que no lo quiero spoilear porque luego ya yo ya entendí que es bueno no decir las cosas que los deseaban. Y bueno, habíamos aplicado, fíjate que habíamos aplicado el FAOT, pero y con un formato pequeño porque dijimos, vamos a ir a llevar a Monarca al FAOT, pero no nos tocó la fortuna de que nos agarraran, entonces se nos hizo así como bueno. Es también un aprendizaje de que hay que seguir buscando y yéndote para adelante, ¿no? Y que eventualmente lo tendremos que ir pues cosechando en México o en otro lugar. Nos encantaría traerlo a México también, pero hay que escuchar lo que te dice el mismo proyecto, ¿no? Si es en español, si es en inglés, a dónde va, qué es lo que sigue, ¿no?
0: Muy bien, pues te deseo que te vaya muy bien en todo. No estarás en el FAOT, pero ya estuviste en Broadway, entonces
1: sí, claro.
0: Hay que seguir adelante.
1: Ya se dará una ocasión, o sea, estamos
0: así
1: muy contentos.
0: Es.
1: Y además yo muy agradecido con Sonora porque ahí se presentó, pues Inmigrante Ilegal se presentó en las fiestas del Pitic en aquel entonces,
0: así
1: luego
0: es.
1: Se presentó el FAOT. Y luego lo llevamos, estuvo por acá en Querétaro también, estuvo en Arizona, o sea, muy fronterizo, muy, muy nuestro el tema. Entonces fue muy padre poder vivirlo con nuestra gente, ¿no? Y pues los mismos, los sospechosos comunes también, estaba el Horacio Castelo, estaban todos los mismos. Isaac Chao, gran amigo mío, bailarín maravilloso, trabajando con él. Y entonces fue muy bonito y ha sido siempre muy bonito y hay que estar agradecido por las oportunidades que te ofrecen, ¿no?
0: Por supuesto que sí, y pues todos nosotros y nosotras muy orgullosos y orgullosas de ti, que te vaya muy bien en todo. Estás en Querétaro entonces y pues te deseamos que continúes con tu carrera exitosamente. Muchas gracias, maestro.
1: No, muchas gracias a ti, Lupita, y gracias a todo tu auditorio, y pues seguimos ahí, yo encantado la vida de que me inviten y contarles, porque además es un proyecto muy nuestro y somos los sonorenses triunfando en donde tenemos que estar, porque somos luchones siempre.
0: Muy bien, pues hasta la próxima, muchísimas gracias. El maestro Alfonso Molina, que acaba de estrenar su ópera Monarca en Broadway, un músico sonorense. Gracias, amigos. Enseguida viene el maestro Fernando Fuentes con La Venganza de Chunga. Muy buenas tardes.
1: Gracias.
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¿Qué tal, amigas y amigos? Bienvenidos a La Venganza de Chunga. Un placer nuevamente estar en la cabina de Radio Universidad de Sonora, saludar a mis compañeros, escuchar a Lupita con el maravilloso programa que nos presentó el día de ahora acerca de la obra Monarca que se ha venido dando en escenarios de Estados Unidos. Y bien, aquí en esta venganza de Chunga, pues sí quiero decir que como es frecuente cuando salimos por un mes de vacaciones, pues ya no regresamos completos, Y en este periodo vacacional, pues despedimos, y lo digo con mucho sentimiento y condolencia, despedimos a la mamá de Sol. Ella nos hablará al respecto. Ella nos hizo amar a Panchita, su mamá, de muchas maneras, a través de sus recuerdos, de sus participaciones, pero sobre todo de la calidad humana de Sol y de su contribución en La Venganza de Chunga. Comienzo con música riquísima, riquísima, para que ustedes no se olviden de qué tan rica es la música que viene de otros lugares. El día de ahora es ni más ni menos, el tema se llama Muscat, que de alguna manera se puede traducir como frescor. Es un combinado de gogol, bordelo y también Muscat, para comenzar de la mejor manera posible nuestro fin de semana, nuestro semestre.

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0: expresiones globales para iniciar de la mejor manera posible nuestro fin de semana. Un acoplado del Gogol Bordelo con Tamir Muscat esta noche con el tema Muscat. Gracias, gracias a toda la gente que nos acompaña en estos momentos en vivo. Es una energía que estoy seguro ustedes le proporcionan a quien habla, y quien habla intenta también transmitirles una energía de que las cosas pueden estar muy difíciles, al menos en Hermosillo. Hemos tenido una temporada sin agua, con apagones, con una temperatura de no saben cuántas y con la pérdida de mi aire acondicionado durante casi una semana los días pasados, que me provocó algo así como una deshidratación crónica. Pero para hidratarnos maravillosamente, les he puesto el tema que acaban de escuchar. Y ahora sí, uno de esos mensajes que son como de advertencia, ¿verdad? Cuidado, Rudy, cuidado, Alfonso, cuidado, quien quiera. Tengan cuidado, porque MS to you, Rudy, ya no andes allí vagando. Son los especiales aquí en La Venganza de Chunga. Y quiero anunciarles que enseguida viene Sol. Ella nos comunica de esa manera dulce, armoniosa, la pérdida de su mamá en este plano mundano. Pero hoy veo ya una publicación de Sol con esa resiliencia, pero sobre todo ese amor que se conquista, que a pesar de las pérdidas sabemos de todo lo que hay en este mundo para recordarnos a quienes aparentemente ya se fueron. Gracias, Sol, y gracias a todos ustedes por acompañarnos en un momento de dolor. Después de la participación de Sol, viene Joaquín Sabina con una de las rolas de la señora. Ella, aquí, en nuestra venganza.
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Mi madre dio su último suspiro el sábado 18 de julio del 2026 a las 3:30 de la tarde. Su cuerpo se fue apagando como una velita expuesta al viento. Cerró sus ojitos y ya no pudo ni quiso abrirlos. Comía de a poquito como pajarito y luego no más. Ella siempre fue una mujer de pocas pero certeras palabras. Sus frases directas daban en el blanco en el momento preciso y mostraba un humor poco convencional. Vivió en introspección constante y aquietaba el espacio solo con su presencia. Era alta, muy guapa. Era extraño verla sonreír, pero disfrutaba las reuniones familiares. Mis padres abrían pista en cada baile, en cada evento social y flotaban, bailando y disfrutando. Al trascender de este plano, deja un enorme vacío en el corazón de quienes la disfrutamos en vida. Doña Panchita iba a misa y cuidaba enfermos. Disfrutaba sus plantas, resolvía sus sopas de letra y meditaba diario con sus 5 minutos. La extraño desde antes que partiera y esa soledad en su closet me perturba. Me quedo con la herencia de su sazón y su forma en mis manos y mis pies. Me deja el amor por las flores y el disfrute del café. Me duele escribir sobre ella. Las palabras tienen un sabor amargo, pero me sostiene su recuerdo que habrá de permanecer en mí hasta el día de mi propia muerte. Descansa en paz, madre mía.

0: Joaquín Sabina, le decimos adiós a Panchita, una de las piezas favoritas de la mamá de Sol, nuestra queridísima Sol. Gracias a todo nuestro público que nos acompaña, y ha llegado el momento de que les presente a mi gran amigo Alejandro Aguilar, Selene. Pero antes de ello quiero compartirles una pequeña reflexión. Me siento muy triste y alarmado porque un dibujo muy fácil para mí desde la adolescencia fue el que establece una línea que se llama izquierda y otra línea que se llama derecha. Las personas que militamos en la izquierda durante muchos años somos personas que estamos en contra de la marginación, de la segregación y de la explotación del hombre por el hombre. No así las personas que van por el lado de la derecha. Entonces, en la derecha creen en que se debe de marginar, explotar, segregar a quien se deje. Porque de eso se trata la cultura de la derecha. Ahora sí que acabar con el enemigo, y el enemigo es el pobre, el enemigo es el diferente para todos los casos. Veo con mucha preocupación que alguien haya dicho o pensado que tenemos en Sonora un gobierno de izquierda. Qué asco me da pensar en ello, porque todo lo más horrible que hemos visto a lo largo de la historia política de nuestro país después de la Revolución Mexicana está aquí representado en nuestro estado de Sonora, que de izquierda no tiene nada. Y esas señoras que dicen que son de izquierda cuando ya estuvieron en todos los partidos habidos por haber y que quieren gobernar este estado, me dan tristeza, me dan asco, porque son nauseabundas. Nauseabundo para mí es aquel que se va cambiando de disfraz y de disfraz y de disfraz. Pero eso sí, sigo pensando que en México los presidentes que se apellidan López agarraron un durazo para que sirviera de tapadera, de vigilante, pero sobre todo de insigne bandera de la gran corrupción.
1: Chunga desplazada, originaria y afromexicana. A Sol, porque el corazón eterno jamás olvida. Las águilas vuelan por los aires y desde ahí lo miran todo y todo lo saben. Esta águila voló por los cielos hasta tierras de Chiapas, donde la vida se pelea de muchas distintas maneras. Estamos aquí para saber del dolor y sufrimiento de los desplazados y su coraje de seguir haciendo patria, aunque a la patria su dolor parece que no existiera. De los cuatro rumbos viene la gente para hacer el recuento de su peregrinar por este mundo, de sus luchas y sus guerras, de los abandonos y los olvidos desastrosos. Sufrir nos tocó a nosotros, dicen algunos, pero hacer la vida es más importante en esta peregrinación sin códices, pero con razón y resistencia. Por todas partes el país sigue siendo destazado. Por todas partes hay miradas torvas, pero también manos abiertas y sonrisas claras.

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5: Gracias a toda la gente que nos escucha, pero más y muchísimo más agradecimiento para mis compañeros chunga vengativos. Es verdad que es una delicia escuchar las participaciones de Sol, de Alejandro, posteriormente de Guadalupe Román Díaz. Para la semana entrante se agregan más. Pensando en Eva, que me acaba de escribir diciendo que la semana entrante regresa. En fin, creo yo que la venganza de Chunga tiene idea, tiene música, pero sobre todo tenemos corazón para comenzar con ustedes de la mejor manera posible nuestro fin de semana. Esta noche tenemos muchas cosas ricas y quiero decirles que ya empiezo a tener una fiebre de mosca maníaca, porque los veo dentro de un mes en vivo en la Ciudad de México, y también David Byrne maníaca, que los veo dentro de un mes también en la Ciudad de México. Ambos conciertos súper perseguidos por el que les habla y que estoy seguro que harán mi vida mucho más feliz de lo que ha sido hasta la fecha. Gracias a quienes nos escuchan, mando mis abrazos radiofónicos para todos quienes están, por ejemplo, en Navojoa, que estén, por ejemplo, aquí cerquita en Santana, o donde estén a través de la frecuencia modulada de Radio Universidad de Sonora. Es la venganza. Y para todos los que nos escuchan a través del internet, de la www, también es la venganza. Y un abrazo radiofónico en particular para Coyoacán. Coyoacán está ya escuchando, ya me pusieron aquí el mensajito. Si no lo escucharon ustedes, sí hubo ahí una notificación. Ahí está Coyoacán, listo, puesto y dispuesto para empezar esta segunda parte con The Bosca, Los Tiburones del Mundo. Y esta rola siempre la pienso cuando Trump, por ejemplo, está haciendo tantas cosas que arruinan la vida colectiva, que estoy seguro algún día, todo el daño y el mal, él lo va a recibir en su propia nariz.

bueno y qué rico y qué sabroso está esta venganza de Chunga. Hace mucho no les ponía este tema de los tiburones del mundo de Jaws of the World, que habla de las grandes empresas que dominan al mundo entero. Y son cosas que evidentemente todos vivimos, cotidianamente lo vivimos. Pero bueno, sabemos que los medios de comunicación trabajan para precisamente desinformar. Y vaya que qué bonito y sabroso se puso el chisme entre todos mis exalumnos. Porque fíjense ustedes que después de dar clases después, casi 40 años, a los alumnos de comunicación, pues todos los que andan en los medios de comunicación, o gran parte de ellos, fueron mis alumnos. Y yo distingo perfecto del alumno burro, es ahora el periodista corrupto. O sea, mira, ¿para qué nos hacemos tontos? Pero me encantó cómo les quitaron la cobija, los descubrieron recibiendo sus chayotes de parte de un gobierno que dice que es de transformación. Y que de transformación, pues lo único que se transformó fue la capa del PRI por la capa de otro color, pero todos se siguen tapando con esa capa, con esa capa de impunidad y de falta de compromiso con la sociedad. Así que si ustedes piensan votar en el próximo proceso electoral, pues ya saben, las opciones son malas, malísimas y pésimas. A ver con cuál nos vamos. Esta noche no viene Norma, pero yo sí traje a los Talking Heads, que los veo a principios del mes entrante en el Teatro Metropolitan. No veo a los Talking Heads como tales, pero sí veo a David Byrne en un espectáculo que se antoja maravilloso. Así que vamos a escuchar de 1987 el tema Blind, para todos los que son ciegos a la realidad política y social. Blind, ciegos para todo lo que nos pasa. Y todavía pensamos en querer seguir votando por los mismos.

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Estás con La Venganza de Chunga en Radio Universidad de Sonora. Una costumbre hermosa, rica y deliciosa que llevamos aquí por más de 37 años. Y no nos interesa demasiado contar el tiempo, porque de repente ya va a haber demasiados números, muchos números. Gracias a todos los que nos escuchan, a quienes en medio de tantos programas y en medio de tanta vida que ha transcurrido, pues han enriquecido a La Venganza. Una personalidad que llegó a La Venganza y que extrañamos el mes pasado es, sin lugar a dudas, Guadalupe Romandía. Yo le digo completito Guadalupe Romandía, porque Lupitas en todas las familias tenemos muchas. Yo tengo muchas Lupitas en mi vida, pero Guadalupe Romandía, solo hay una Guadalupe en La Venganza. Y es por eso que le digo completo su nombre, porque ha resultado para mí imprescindible. Ella, con esa calidad humana, pero también con todo ese background, todo ese antecedente de, bueno, terapeuta, en fin, tantas cosas importantes e interesantes que tiene en su vida, pues las transforma en expresión bien hermosa. Ya les decía que en Hermosillo experimentamos lluvias este mes que terminó, y queremos seguir experimentando lluvia. De ello nos habla Guadalupe, la llegada del monzón.

Llega el verano y con este el monzón. Esas nubes cargadas que cruzan el cielo desértico anunciando lo que hemos esperado por tanto tiempo, la bendita lluvia. Y entonces el calor aprieta, el aire se siente denso, sofocante, como si el desierto mismo contuviera la respiración esperando la primera gota. Y cae la lluvia, no como en otros lugares, suave y constante, sino intensa, generosa, catastrófica, casi urgente. Es la bendición de la lluvia. Y en minutos, el aroma de la tierra mojada, la evidencia del desastre, lo llenan todo. Muchos y muchas poetas latinoamericanas han buscado nombrar este instante. Y aquí, La lluvia lenta, de Gabriela Mistral. El cielo es como un inmenso corazón que se abre, amargo, no llueve. Es un sangrar lento y largo. Dentro del hogar, los hombres no sienten la amargura, este envío de agua triste de la altura. Llueve y como un chacal trágico, la noche acecha en la sierra. ¿Qué va a surgir en la sombra de la tierra?

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Yo relegado, ¿eh? De veras me atrapaste esta semana, querido hijo Dante. A media semana, en tu ruta de Indianápolis a Atlanta, cuando comunicaste, le comunicaste a tu familia que después de 1450 días trabajando en el mismo lugar y para la misma gente, lograste una de las posiciones más importantes del ámbito en el que trabajas. Alguna vez te dije, cuando dures 1000 años en una chamba, las cosas resultan. Y así resultaron. 1000 días después de una chamba, conseguiste esta chamba que te llevó 1450 días. Ascender, ascender y ascender. Qué difícil es llegar a esta edad, siento yo, cuando los logros de los hijos resultan tan importantes en la mente y el espíritu de quien les habla. Qué difícil es llegar a esta edad y no distribuir, comunicar, ejemplificar a todos quienes me oyen que después del sacrificio y la constancia solamente viene una cosa, que es el gusto, el disfrute y la llegada quizás a una posición que dé, ay, seguridad económica y tranquilidad para el porvenir. ¿Qué más puede querer un padre para ti?

Regresamos a mirarnos, a confraternizar. Julián Bonfil y un servidor confabulamos para hacerles una venganza de chunga bien chela. Seguramente. Esta noche estuvo Solecita Fontes. Sol, con ese espíritu, quiero que sepas que llevas la vanguardia, la bandera de la venganza desde hace mucho y que así será forever. Gracias a Alejandro Aguilar Seleni, un orgullo que estés, este gran profesional de la antropología, la comunicación y todas otras cosas, la literatura por supuesto, es un orgullo tenerte, mi queridísimo Alejandro. Gracias a Guadalupe Romandía, cuando la presenté dije lo importante que es contar con Guadalupe, por ejemplo. Contar con todos los colaboradores es una maravilla. Gracias a Eva Calderón. Hoy no estuvo, pero siempre estás, Eva. Siempre estás con nosotros, con tus iniciativas, con tu solidaridad y con tu competencia en el ámbito tanto comunitario como educativo. Eres muy admirada por la venganza, Eva Calderón. Y así todos mis compañeros, no enumero a los que no llegaron el día de ahora, así con tanta exactitud, pero a todos les doy un agradecimiento porque esto, ya saben, es por amor al arte, por amor, por amor, por amor. Esta noche... entonces los invito para la próxima venganza que estaremos y seguiremos en vivo desde aquí, desde Radio Universidad de Sonora. Y si ya estás escuchando la versión en podcast, bueno, no dejes de pedirle a tu plataforma favorita bajar el podcast cada semana. Mis amigos dicen que está bueno para lavar los trastes. Yo digo que está bueno para lo que quieren. Ay, escuchamos a David Bowie con Heroes, canción de mis entrañas, y nos vamos con algo más ligerito. Hasta la próxima.

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Qué gusto, amigas y amigos, regresar en vivo completamente a los micrófonos de Radio Universidad de Sonora. Hoy este viernes 7 de agosto del 2026. Servidor y amigo Rafael Contreras, Julián Bonfigli en la mesa de los controles técnicos. Bueno, pues después de un merecidísimo descanso de un mes, regresamos con todas las pilas puestas y con toda la energía del heavy metal. Así como iniciamos hoy con esta banda de Sepultura, banda brasileña, con su tema Territorio, hablando precisamente de lo que ha pasado en los últimos meses por allá en el Medio Oriente. Bueno, pues una canción que habla fielmente de esos conflictos bélicos que son provocados por cuestiones políticas, por la soberbia de los gobernantes de querer adjudicarse terrenos o cosas tan elementales como los hidrocarburos y todo ese tipo de cuestiones que ya son y entran en otro terreno. Pero iniciamos hoy con heavy metal, con Death Thrash Metal, Sepultura desde Brasil, Territory, y la banda The Trouble, la banda estadounidense Psychotic Reaction o Reacción Psicótica. Me encanta este tema, Estábamos ahí esculcando en el Facebook y en las páginas de metal en este mes, y bueno, pues si tienen oportunidad ustedes de hacerlo como este servidor, háganlo y busquen grupos como Trouble. Es una banda de esas que quedan para la historia y son bandas de culto estadounidense, Psychotic Reaction o Reacción Psicótica. Hoy viernes 7 de agosto son exactamente en el reloj de cabina de Radio Universidad de Sonora las 8 de la noche con 13 minutos. Estamos el equipo completo, se acaba de marchar nuestro buen amigo el maestro Fernando Fuentes, reinició también, por cierto, La Venganza de Chunga, y hoy tendremos de invitados, o de invitado mejor dicho, a un integrante de una de las bandas que sin duda pues son parte fundamental de la escena del rock por allá en Ciudad Obregón. Me refiero a Dickens. Al ratito viene y vamos a girar por ahí algún tema, nos trae ahí material y algo para todos nosotros. Vámonos con, hablando de Ciudad Obregón, la banda Skeletal Throne, pues nos trae esto que se llama Abaddon Accept, que se hace acompañar aquí en la voz de Rob Halford, vocalista de Judas Priest, que andan con todo estos integrantes de Judas Priest, Rob Halford, su vocalista, y vamos a recordar en su voz y en el acompañamiento de toda la planilla mayor de Accept, esto que se llama, y por supuesto que muchos lo van a conocer, se llama Boras contra la Pared, Balls to the Wall. ¿Quién no ha escuchado esa cortinilla de, no, para qué les digo, no? Se está riendo aquí Julián Bonfigli, saben muy bien de lo que estoy hablando. Y también la banda de Pestilence, Echoes of Death o Ecos de Muerte. Bienvenidos de nueva cuenta, un gusto saludarlos y estar en vivo desde Hermosillo, Sonora, México, para todo el mundo, quemando asfalto, la Catedral del Metal. ¡Súbanle!

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1: Mira, amigos, son ya las 8:31 hoy en el reloj de cabina de Radio Universidad de Sonora. En el regreso totalmente en vivo desde Radio Universidad, en lo que es la Catedral del Metal, el Rough and Roll Show. Gracias a mi compa Joel Reyes por allá en la colonia Luis Encinas, Salpitalúa, a toda la raza que está ahí sintonizando Quemando el Falto. Qué gusto poder saber que están hoy sintonizando este espacio radiofónico, ya a punto de cumplir 25 años, el próximo mes de febrero o marzo. Ahorita les confirmo exactamente, creo que es en febrero. Cumpliremos 25 años, 15 años aquí en Radio Universidad. Qué gusto, la verdad, nuestra segunda casa prácticamente. Bueno, con excelentes compañeros, como hoy esta noche Julián Bonfil, y con las pilas súper recargadas. Ya pudimos saludar a Fernando Fuentes, el Chunga, pues, ¿no? Su emblemático y legendario programa de rock, en donde tiene cabida todos los estilos musicales y con ese saborcito que le imprime siempre nuestro buen amigo Fernando Fuentes, conocido con su programa como La Venganza de Chunga. Y este servidor, ya a punto de cumplir 25 años, estamos preparando algo muy especial para el próximo año, así que ahí vamos a estar. Escuchamos con la banda de Holanda, Pestilence, Echoes of Death o Ecos de Muerte. También algo muy interesante de lo que es pues una interpretación de Rob Halford, vocalista del grupo de Judas Priest. Pues fíjense qué gusto, porque pues eso que escuchamos, esto que escuchamos forma parte de el single o el sencillo Balls to the Wall, segundo adelanto de su álbum aniversario Teutonic Titans o Titanes Teutónicos o Alemanes 1976-2026. Esto no es otra cosa más que pues una música que nos encanta, como lo es la banda Accept. Los legendarios alemanes del heavy metal Accept presentan un nuevo adelanto a su próximo álbum conmemorativo Teutonic Titans, producido, mezclado y masterizado por Zeus. La banda se une al metal god Rob Halford y al ícono de la guitarra Matthias Japs, de la banda alemana The Scorpions, para una nueva versión del clásico Balls to the Wall que acabamos de escuchar. El álbum llegará el 4 de septiembre, es decir, en exclusiva giramos hoy esto, que saldrá a través del sello Napalm Records, con un total de 19 canciones y 50 artistas invitados, culminando en un momento histórico con la participación de Rob Halford en este himno que es Balls to the Wall. Y siguen tan vigentes como hace 40 años de estos chicos de Accept, que nos recuerda al guitarrista Wolf Hoffman, figura clave sin duda en el sonido de Accept. Y bueno, pues actualmente su voz principal es Mark Tornillo. Y bueno, pues ahí está, ahí quedó junto a Rob Halford. Escuchamos Balls to the Wall. Skeletal Throne, una banda excelente, rock de exportación, metal de lo mejor que hay en México, y pues huelga decir que en Sonora, ¿no? Uno de los abanderados del death metal de Ciudad Obregón, Sonora, Skeletal Throne. Vámonos con más música, a eso venimos hoy, a este regreso en vivo de Quemando Asfalto. La banda hermosillense de Agónica, Reinicio Violento, es su producción más reciente, y aquí vamos a escuchar algo de producciones anteriores que se llama Despierta. Matras, esta banda de death thrash argentina que se llama Almas en la Oscuridad, su tema. Desde Cuba, donde se hace excelente metal, Run Over, Sin Piedad. Y Steel Panther, esta banda inglesa, Supersonic Sex Machine. Esto es Quemando Falto, mis amigos, en una noche más de metal a través de Radio Universidad Sonora. Súmale pues, vámonos.

Bien amigos, acabamos de escuchar con la banda inglesa Steel Panthers, si no me equivoco. Esta banda orientada a lo que hace glam metal, escuchamos con ellos Supersonic Sex Machine o algo así como Super Máquina Sexual. Esta banda, estábamos viendo por ahí un reportaje donde anduvieron de gira Motley Crue, Def Leppard, y ellos les abrían los conciertos en la gira inglesa únicamente. Así que pues ahí está, muy buen rock ochentero de ese que pegó mucho por allá en época de los 80s y entrado a los 90s, lo que conocimos como glam metal, y todavía siguen girando y siguen sacando muy buen material. Y una extraordinaria banda cubana, ya la hemos comentado por acá, que en la isla de Cuba hay un excelente movimiento de rock, y no únicamente de rock duro, de thrash metal, de heavy metal, hay cualquier estilo musical con una calidad indiscutible. Sus discos son pues editados en Europa, tienen un mercado muy fuerte por allá, sobre todo, ¿no? Pero se escuchan en todo el mundo estas bandas cubanas. Acabamos de escuchar con esta que se llama Run Over, Sin Piedad, cantada en nuestro idioma, qué bueno. Y la banda argentina de thrash death metal Matras, Almas en la Oscuridad, y Agónica, bueno, pues una de las bandas sin duda que lideran el movimiento del thrash death en Sonora, una banda que recién está promocionando su producción más reciente, 2026, Reinicio Violento, y se vienen cosas muy fuertes. Por decirles algo, el próximo mes de noviembre, aquí en el concierto que ya será la tercera edición, titulada o que se ha nombrado Rock con Causa, que donde es donde se tapan o donde las arterias ahí de la calle Reforma entre Colosio y Navarrete se prácticamente se queda sin circulación, ¿no? El domingo 25 o 29 de noviembre, ya está hecho el flyer, únicamente falta ajustar unos detalles. Pues Agónica va a ser la primera banda que abra este concierto, ¿no? Se le está dando oportunidad a estas bandas. Las demás ya conocemos, son rock clásico, rock de covers, pero con una calidad indiscutible. Va a estar por ahí. Aparte viene la Cruz de Tijuana como platillo fuerte de invitados de honor esta ocasión. Va a estar también La Vieja Escuela, va a estar Element Retro, también va a estar Rebel Spirit y estas dos bandas que se acaban de mencionar. Así que Agónica lo escuchamos con su tema Despierta. Vamos a escuchar un tema con Marty Friedman, que es un guitarrista estadounidense, con esto que se llama Thrill City o Ciudad de la Emoción. Este único tema, y vamos a regresar con una entrevista con nuestro invitado hoy de lujo, por cierto, desde Ciudad Obregón, el líder indiscutible de la banda, pues iba a decir de funk, pero tiene otros estilos que me han encantado. Hay una canción que se llama Santo y Blue Demon contra los monstruos. Ustedes van a escuchar de qué va todo lo que vamos a platicar ratito. Vamos pues con Marty Friedman y eso que se llama Ciudad de la Emoción, Thrill City, en esta noche de regreso en vivo a Quemando Asfalto, la Catedral del Metal. ¡Súbale pues!

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0: Bien, amigos, son las 8, no, son las 9 de la noche exactamente en el reloj de cabina de Radio Universidad de Sonora, en el Rough and Road Show. Estamos hoy muy contentos porque estamos de nueva cuenta en vivo. Como todos sabemos, pues agosto es el mes de las vacaciones para la gente sindicalizada, para, bueno, en general, ¿no? Se toma la primera mitad del año como fechas apropiadas, aptas para vacaciones, y mucha gente la aprovecha de diferentes maneras. Y los que no, bueno, pues se quedan acá en casa, unos trabajan por ahí en sus hogares, otros haciendo música, y bueno, la mayoría de la gente, pues obviamente se toma estos días de vacaciones para hacer muchas cosas, ¿no? Recreativas, en familia, como puedan, ¿no? Entonces, hoy regresamos y nos da mucho gusto estar de nueva cuenta en este espacio radiofónico que cumplirá 25 años. El próximo mes de febrero lo vamos a celebrar, creo que en marzo, y estamos preparando posiblemente la tercera edición de Las Cuatro Bestias, es decir, del thrash metal en Sonora. De Nogales, Agresor, por supuesto, de Hermosillo, Agónica y Ateo, y de Guaymas, Astaroth, que sería la tercera edición, y con eso se acabaría esta saga, pues no, porque pues ya sería muy desgastante continuar haciendo la noche de las bestias, ¿no? Así que Las Cuatro Bestias del metal sonorense. Así que, pues ahí estamos, a punto de cumplir 25 años. Y Julián, mi querido Julián Bonfili, en los controles técnicos, ¿cumplirías cuántos, mi hermano, aquí con nosotros? 8 años, qué rápido se va el tiempo, 8 años ya. Iniciamos en la pandemia, ¿no? Por ahí andábamos, ¿te acuerdas? Un poco antes. Y agarramos la pandemia, que hicimos programas grabados. Es decir, no paramos, ¿no? Recordarás. Muy bien, sí, cómo no. Bien, pues nos encontramos hoy después de algunos meses, algunos años de una vieja amistad que tenemos con un amigo de Ciudad Obregón. Él es el líder de la banda Dickens, una banda que tiene una amalgama de estilos que convergen dentro de lo que es el punk, el rock en general, el surf, que es un estilo musical que se da por allá en las costas del oeste, Estados Unidos, California, toda esa parte de ahí. Y bueno, pues hoy tenemos el gusto, por fin, ya lo había tenido en un programa en vivo hace años por allá en Radio Sonora, en la Tocada Sonora, si no me equivoco. Tocaron con el grupo Ateo.
1: Correcto.
0: Y me acompaña hoy Héctor Ábalos, el bajista y el líder de esta banda, que si algo tiene es que tiene producciones más que otras bandas consagradas ya y que salen a otras partes, pero lo importante es que se sigue haciendo música, y hoy pues nos trae música nuestro buen amigo Héctor, a quien saludo con muchísimo gusto. Buenas noches y gracias por acompañarnos hoy este reinicio de Quemando Falta en Vivo.
1: Buenas noches, Rafa, un gustazo saludarte después de 17 años,
0: 17
1: que no te
0: años.
1: Sí, en el 27 aniversario de la radio. De Radio Sonora.
0: Lo recuerda muy bien, ¿no?
1: Sí, cuando tocamos, como bien dijiste, con el grupo Ateo. Y
0: ahí por fuera de Radio Sonora, ¿no?
1: Ah, exacto, sí.
0: En la Plaza Hidalgo.
1: En la Plaza Hidalgo, sí.
0: En la Plaza Hidalgo.
1: Y pues aquí andamos, seguimos haciendo música todavía.
0: Lo que nos apasiona, ¿no? Lo que nos mueve en este mundo, sí, que es la música.
1: Y muchísimas gracias, la verdad, pues por poder este espacio aquí en tu programa, buenísimo, Quemando Asfalto.
0: No, gracias a ti. Los hemos seguido. Muchas veces la amistad perdura a pesar de la distancia, a pesar de que muchas ocasiones no nos hablamos, no nos vemos, pero siempre hay aquí, en el corazón de uno, hay un rinconcito para los buenos amigos, para esa gente que se entrega por completo a su música y gente comprometida con lo que hace, pues no, tú tienes un estudio de grabación, tienes, ¿cuántos años en la música?
1: Desde el 2000.
0: Desde el 2000.
1: Aunque desde el 92 ya.
0: 30 años fácilmente. Sí, sí, cómo no.
1: Sociedad Discriminada y de bandas. Oh. Hasta Arbol y el Cafra. Y ahí comencé, pero tocando música, pues ya fue hasta el año 2000 cuando.
0: Órale.
1: Iniciamos 26 años ya.
0: Muy bien. Ya, oye, y algo pues que siempre me llama la atención, manejando estilos que van desde el punk, atravesando linderos que otras bandas no se atreven a hacer, pero siempre ustedes con ese compromiso, ¿no?, de sacar adelante sus gustos musicales más que nada, ¿no?
1: Sí, yo creo que, bueno, por decir así, tipo como los Beatles, que era una banda de rock and roll, pero que ya ves que hacían un montón de, tenían una mezcolanza así, pues como nos gusta tanto la música, así, pues
0: no
1: también
0: sabes dónde irte a veces, ¿no?
1: Sí, de repente, casi por lo regular, sí, reconozco que la, sacamos un disco y la mitad es más encaminado al punk rock, pero la otra mitad siempre va a haber, tenemos hasta una de reggae, baladas, o sea, nos gusta así combinar, y por supuesto, como mencionaste, pues del surf rock, que también te han escuchado y te han conocido en el sur de México, en Guadalajara, Ciudad
0: sí,
1: de México.
0: Exacto. Sí, exacto. Hay bandas muy emblemáticas, ¿no? Y en Argentina también estaba viendo que sí, hay bandas muy arraigadas. Y bueno, todo este movimiento surgió por ahí en la costa oeste, ¿no? De Estados Unidos, ¿no?
1: Sí, sí, sí, así es.
0: En la costa oeste, y sigue vigente, ¿no? Con esos pantalones, sí, con esas guitarras, con ese sonido tan identificable que se tiene, ¿no? O sea, sí, como que andas surfeando, vaya, pues, ¿no? En las olas de ahí de California, ¿no?
1: Correcto, y de este, pues aquí en México muchos con las máscaras y,
0: ándale,
1: y pues siendo mexicano, pues poniendo en alto el nombre de nuestros héroes de la niñez, que es el Santo Blue Demon.
0: El Santo Blue Demon, sí, y tantos, sí, más, ¿no? O sea, sí, estaba en una película hace poco, sí, exactamente, y que estaba, sí, el Santo Blue Demon, Huracán Ramírez,
1: Huracán Ramírez, sí,
0: ¿quién más? Black Shadow,
1: el Perro Guay,
0: Mil Máscaras.
1: Sí, Mil Máscaras es.
0: Hay, sí. De hecho, hay unas canciones que aparecen el estilo surf, ¿no? En sí, en esas canciones, en, esos, exacto, en, sí, esas películas,
1: están,
0: ¿no?,
1: muy presentes ellos en,
0: sí, ¿verdad?
1: En, sí, así es, en este estilo de música que retrata todo ese universo de ese tiempo, de las películas de estos luchadores. Que,
0: muy bien. Oye, Héctor, la visita hoy, pues vienes de familia, te viene contigo tu esposa y, sí, y un bebé que traes por acá. sí. Qué bueno. Cuéntanos, ¿cuántos discos tiene Dickens?
1: Dickens, a la fecha hemos álbumes, hemos sacado 10 álbumes.
0: 10 discos.
1: 10 discos. Ahora que el más nuevo, que aquí lo traigo y te lo traigo a regalar.
0: Muchísimas gracias.
1: Se llama Marionetas. Es el primer álbum de trabajo de obra derivada que hacemos. Hay gente que confunde lo que es un cover con obra derivada.
0: Exacto.
1: Sí, un cover es cuando tenemos, por ejemplo, un cover, la canción de Ghostbusters, la sacamos a cover.
0: Sí, sí, sí.
1: Es cantarla tal cual como la escribió el escritor en inglés y tal cual la letra. Pero cuando es trabajo de derivada, pues los Abson, por ejemplo, es un ejemplo. Es cuando cambias la letra totalmente. Cuando tú agarras, por decir, una canción de en inglés y la y tú le pones tu letra original, tú te la llevas a otra cosa que no.
0: La haces propia prácticamente,
1: la haces propia,
0: ¿no?
1: Sí. Y pues este disco es, y lo vas a poder leer ahí, ya que lo cheques, lo investigues y todo, está autorizado por la banda, es una banda de Alemania que se llama Marionette, de los años 80.
0: Ah, no, entonces, sí.
1: Ya nos dio la licencia para poder.
0: Qué bien.
1: Para poder hacerlo y lo pues hicimos la producción en el estudio, lo que es grabar, editar y mezclarlo, pero lo mandamos masterizar con Brian Lucy, un ingeniero que pues ha masterizado grupos como Marilyn Manson, Green Day, Arctic Monkeys, así.
0: Brian Lucy, sí,
1: tuvimos,
0: ¿no?,
1: que hacer unos ahorros ahí para poder hacer, para pues tratar de subir la calidad lo más que podamos.
0: Oye, pues este esfuerzo es digno de reconocerse. ¿Dónde puede encontrar la raza que le gusta? Ahorita van a escuchar una canción precisamente que viene contenida aquí, que es Calimán, y otra que tenemos por ahí del estilo surf, como te mencionaba, que es
1: del disco anterior.
0: Del disco anterior, exactamente. La gente que le interesa esto, ¿dónde puede encontrarlo? ¿En redes sociales, en una dirección? Sí, ahí por ahí en internet, ¿dónde?
1: Sí, el disco en físico a través de nuestras redes, principalmente el Instagram o el Facebook, y pues escucharlo gratuitamente a través de DistroKid, lo lanzamos a todas las plataformas digitales, así es que ahí
0: muy
1: pueden.
0: Bien. Y aparte tiene para bajarse, ¿no? Aquí, ¿no?
1: Sí, así es, el CD.
0: Tiene el CD, ¿no?
1: Trae el código, así.
0: Son tres integrantes aquí en esta producción de Marionetas.
1: Sí, somos tres integrantes, pero realmente ahorita estamos tocando cuatro, ¿no? Que viene siendo Ricardo Rojas en la guitarra, Alejandro Rodríguez Berreiza en la batería, que él es integrante original, al igual que yo, desde que inició la banda. Y este Marcos Bustamante, el lead guitar, y pues tu servidor, ya sabes, el vocal y el bajo.
0: Muy bien. Y ¿dónde podemos verlos próximamente en vivo, si es que tenemos la oportunidad? Y prácticamente ustedes son en su base el sur de Sonora, ¿no?
1: Sí, bueno, tenemos tiempo que no hemos tocado en Guadalajara, en Ciudad de México, pero sí tenemos tiempo ahorita ya que no hemos salido a tocar. Y tuvimos una fecha en diciembre en Obregón, y entrando el año tuvimos cuatro fechas, una en Guaymas, dos en Obregón y una en Esperanza, pero ahorita sí no vamos. Vamos a ver si para finales de año hacemos otras fechas, porque estamos, pues, ya, y tú mismo lo mencionaste, como tengo el estudio y todo, verás cómo me da por grabar. A mí me gusta mucho, es como lo que más me apasiona, el estudio y grabar. Entonces quiero sacar unos nuevos sencillos ahí todo, y promocionar. Ahora sí que ando como la etapa de la segunda etapa de los Beatles, ¿no? Del Revolver para arriba, que okay. Se dedicaban más a la onda del estudio y todo. Ahora yo como que
0: te apasiona,
1: ya estoy,
0: pues,
1: pasando más por esa etapa, sí.
0: ¿Te apasiona la producción musical?
1: Sí, muchísimo, sí, es mi...
0: ¿Y le grabas a grupos allá del sur?
1: Sí, sí, a los Humaniquís, por ejemplo, que pues todo un honor, porque fueron primeras bandas que vi yo cuando estaba...
0: Del Body Wong, ¿no?
1: ¿Mande?
0: Del Tremendo Body.
1: Del Tremendo Body, sí.
0: Saludos.
1: Un saludazo para el Body, por supuesto, y pues tener la oportunidad ahora de estar en trabajar, producirles, pues, no, hombre, es todo un honor. Y otras bandas...
0: De hecho, ya giramos aquí sus temas que tú nos mandaste.
1: Ah,
0: ¿te
1: sí.
0: ¿Te acuerdas?
1: Sí, la Ciudad de la Muerte.
0: Lo más nuevo, ¿no?
1: Sí, lo más nuevo, sí.
0: Exacto.
1: Sí, y otras bandas de Obregón muy talentosas, como Ferreto Rock, por ejemplo. Uy, es una banda talentosísima. Y de Alegría Artificial también, una banda de punk rock que de hecho ellos andan muy activos. Alegría Artificial, han tocado varias veces aquí en Hermosillo, Nogales, todo lo que es Sonora, Navojoa, ahí andan, y algunos otros grupos.
0: Mucha calidad en Sonora.
1: Sí.
0: Yo siempre lo he comentado, ¿no?
1: Y, cayó un meteorito aquí.
0: Exacto, ¿no? Sí. Desde el sur, desde Navojoa, desde Guatabampo, allá los Manifiesto Realidad. Algunas bandas, exacto, buenísimas. Y Obregón, pues, está lleno de cualquier estilo, ¿no? Sí. Hoy giramos a Skeletal Tron, son death metal.
1: Sí.
0: Exportación prácticamente. Ustedes, de Guaymas, bueno, todo el estado.
1: Sí.
0: Tenemos una escena muy rica en estilos y una calidad indiscutible que nos da un plus al desierto de Sonora, ¿no?
1: Es correcto, sí, así es.
0: Oye, Héctor, sí. Entonces, para localizarlos, ¿tienen sus redes sociales? ¿Y cómo podemos hacerle?
1: Sí, nos encuentran, por ejemplo, en Facebook como Dickens. Ahí hay que mencionar que Dickens es como el apellido del escritor Charles Dickens, que por cierto, de ahí lo sacamos allá en el año 2000, cuando estábamos leyendo el libro del cuento de Navidad.
0: Oye, y yo pensaba que era por la marca de los pantalones, ¿no?
1: Ah, sí, Dickens, fuéramos raperos entonces.
0: Sí, exacto, sí. Exacto.
1: Pero es Dickens, D-I-C-K-E-N-S, punk, en este caso en Facebook.
0: Okay.
1: Dickens Punk, y así en el Facebook, y pues igual en Instagram y en TikTok, también tenemos TikTok.
0: Ahí pueden escuchar, sí, sus temas, pueden bajarlos, pueden sí, adquirirlos en físico o a través de las diferentes plataformas digitales.
1: Sí, en las plataformas, así es, Spotify. Y
0: ¿planes para la segunda mitad del 2026?
1: Queremos seguir tocando, pero ya sería para finales, en noviembre, diciembre. A ver, ojalá que se nos haga Hermosillo.
0: Muy pronto, sí. ¿Por qué no?
1: Sí, otra vez estuvimos en las fiestas del Pitic en el 22.
0: 20, por ahí.
1: Y en la fiesta de Hermosillo, no recuerdo el año, pero probablemente un año atrás, o sea, en el 21. Yo creo que también era la pandemia. o no sé si antes de la pandemia, si no recuerdo.
0: Fue antes de la pandemia.
1: Yo creo que sí. Sí.
0: Fue antes de la pandemia.
1: Entonces sería el 19, cuando estuvimos, octubre del 19.
0: Antes,
1: ah, sí.
0: Antes de que llegara esa cochinada que nos atacó, ¿no?
1: Sí, así es, sí.
0: Oye, entonces, pues ojalá lo podamos ver por acá muy pronto aquí en Hermosillo. Muchas gracias por tu visita. Fue algo así, sin pensarla mucho, aprovechando tu visita aquí con tu señora madre aquí en Hermosillo, con tu esposa, con tu niño. Y que esperemos que muy pronto tengamos la oportunidad de un pequeño especial con más música. Por lo pronto tenemos dos temas.
1: Así
0: uno
1: es.
0: Que viene contenido aquí en Marionetas. Que es, ¿cómo se llama esto que mencionaste al principio? Cuando se cantan canciones que haces a tu modo.
1: Trabajo de obra derivada,
0: sí. Derivado del original, vaya.
1: O sea, es cuando tú haces tu propia letra, la canción original.
0: La acomodas al ritmo.
1: Habla de otra cosa,
0: okay.
1: Sí, la acomodas a tu forma. En este caso, pues estoy hablando, pues vas a ver que soy bien fan, así como del Santo y Blue Demon, también de Calimán, todo lo que me tocó.
0: Vivir,
1: algún día le haré.
0: De Buki, de chamaco, ¿no?
1: Al Ojo de Vidrio, ¿cómo se llamaba?
0: Porfirio Cadena.
1: Porfirio Cadena, sí. Por supuesto, los 80s.
0: Sí, ¿cómo no? De aquellos serie radial, ¿no?
1: Ah, sí.
0: Porfirio Cadena. Radial,
1: Porfirio Cadena, sí. Pero en este caso, Calimán, vamos a...
0: Bueno, que Marionetas trae esta que se llama Calimán y en sí. El otro disco que se llama...
1: El otro álbum que es el anterior se llama Vacaciones para Trabajar y es la que okay. trae esta canción, pues que nos ha funcionado. Santo Blue Demon contra los monstruos, inspirada en la película.
0: Muy bien.
1: De Santo Blue Demon contra
0: pues,
1: los monstruos.
0: Pues un gusto tenerte por acá, como siempre, sí. Mi estimado Héctor Ábalos.
1: Gracias, Rafa.
0: Esperemos estar más en contacto, tener más música tuya y de tu banda y por supuesto pues darle a esto que es lo que tenemos mejor, su arte, ¿no? Que ustedes nos ofrecen a todos los que nos gusta el rock sonorense y rock nacional, porque son parte pues de esta gran escena que es en México con tantos estilos. Muchas gracias, que tengas un feliz regreso por allá a Ciudad Obregón, a tu cueva por allá, y muy pronto nos veremos, por supuesto, por acá para que vengan a ofrecernos sus estilos musicales. Yo iba a decir punk, pero no, son varios, así que mejor vamos sí. a gozar su música en vivo por acá muy pronto.
1: Muchísimas gracias, gracias a ti, Rafa, gracias por el espacio.
0: No, gracias a ti por visitarnos hoy, fue algo así.
1: Un gustazo volverte a ver.
0: No, igualmente, después de, dice, ¿qué? 17 años.
1: 17 años.
0: 17 años en la tocada Sonora por allá, en la Plaza Hidalgo, por fuera de Radio Sonora, junto a Teo.
1: Correcto, sí, sí.
0: Nos vamos entonces con esta banda, Ciudad Obregón, Dickens, con dos temas. Si hay oportunidad, mi querido Julián, ¿sí? ¿Se puede? Vamos a escuchar entonces Calimán y Santo Blue Demon
1: contra los monstruos.
0: Dickens desde Ciudad Obregón, hoy en Quemón Falto, súmale.

0: Vamos con la banda Ciudad Obregón Dickens. Estos dos temas, Calimán y Santos y Santos Blue Demon contra los monstruos. Algo de surf punk rock por acá en Quemando Asfalto. Muchas gracias, Héctor Ávalos, sí, por su visita. Esperemos que no sea la primera y que sea un poco más recurrente tus venidas por acá para Hermosillo, ¿no?
1: Muchas gracias, sí, eso esperemos, claro que sí.
0: Perfecto. Sí. Nos vamos con un tema antes de irnos a un corte, hablando de Ciudad Obregón, pues de Bon Yoku, Edgardo Yucupicio, un ingeniero de grabación que tiene mucha experiencia, trae esto que nos mandó precisamente hace unos días, se llama Viajero, continuando con el rock sonorense de alta escuela. Vamos pues, súbanle.

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era la banda española Badana, acompañada por el Drogas, vocalista de Barricada de España, en su tema Tiempos Extraños, el estribillo, ¿no? Siempre buscando el Drogas y Badana, una excelente banda, por cierto, son tres nada más, es un trío, pero hacen un ruido bastante atractivo. Y qué decir de Evil Mapstein, de su producción más reciente, que sale, por cierto, en septiembre de este mismo año, Now or Never, Ahora o Nunca. Una producción que ya nos tiene acostumbrados, pues, ¿no? El guitarrista sueco, a escuchar siempre la excelsitud como guitarrista, siempre con esos pasajes clásicos que bueno, ya sabemos que Yngwie Malmsteen se las pinta, pero solo para todo eso. Vamos a escuchar enseguida, también escuchamos, bueno, ya perdí la hilación de temas, pero entre otros que hayamos escuchado, está Steel Panther, Marty Friedman, Yngwie Malmsteen, Badana y el Drogas. Y también escuchamos al Yoku, Edgardo Yocupicio, desde Ciudad Obregón. Me comentaban que está lloviendo actualmente por allá en Nogales. Saludos al buen Yoku. Vamos con, para despedirnos y no hablar tanto, con tres temas o cuatro, mi querido Julián Monfigli. ¿Cuatro o tres? Tú dime. ¿Cuatro? ¿Podemos las cuatro? Tú dime. ¿Eh? Uno, dos, tres, cuatro. ¿Tres? ¿Los cuatro? Bueno, nos despedimos hoy esta noche. Ya me cansé de hablar, como muchos de ustedes sabrán, sufrí por ahí una recaída en mi cara, por ahí en lo que es una parálisis facial, pero pues afortunadamente con cuidados vamos saliendo de todo esto, así que nos cansamos un poquito todavía, no crean que no. Saludo con mucho gusto al Conde de Oliveira, Gustavo, el Conde de Oliveira. Se van a quedar con él hasta las 12 de la noche con su programa El Murmullo de la Noche. Gracias a Julián Monfigli, operación técnica hoy, como siempre, el profesionalismo a todo lo que da. Yo soy Rafael Contreras y nos vamos a despedir con la banda del Salvador, Souls of Steel, o Almas de Acero, con algo que se llama Soul Hunters, o Cazador de Almas. Reptil, esta banda de Nogales, con su tema Otras Tierras. Y Centrix, puede ser Centrix, banda también que tiene producción 2026 desde Inglaterra, con Allied Quit de Enemy, o Aliados con el Enemigo. Y si hay oportunidad de escuchar el último tema, que puede ser la banda de Wasp, que tiene su producción 2026, Blood on Your Hand. Si no, la próxima semana le giramos. Estos cuatro temas para despedirnos hoy de este regreso de Quemón de Falto en vivo. Soy Rafael Contreras, gracias y súbanle.

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5: ¿Qué tal, amigos? Muy buena noche. Hasta luego, mi Rafael Rafa Contreras, que ya se va después de ya el programa Quemando Asfalto, aquí como todos los viernes, aquí por Radio Universidad. Ahí está mi buen amigo Rafael Rafa Contreras. Ya son las 10:01 aquí en Radio Universidad, y ahí en los controles técnicos no puede faltar la magia de Julián Bonfili, porque sin magia no hay programa. Así es. Un saludo para mi amigo Bonfili, Julián Bonfili, la magia. Muy bien, ya son las 10:02 de hoy, viernes 7 de agosto. Ya vamos avanzando. Viernes, que te quiero, viernes. Ya vamos avanzando en el mes. Estamos en la semana número 32 del año. Ya estamos en la semana. Han pasado 119 días. Faltan por transcurrir nada más 146 días para que se acabe el año. Ahí viene diciembre y sus posadas. Cada día que pasa llega más rápido viene diciembre y sus posadas. Invítame unos buñuelitos antes de esta Navidad. Ahorita no quiero, no tamales, no, quiero algo diferente. De Tocho Morocho estamos ahorita. De Tocho Morocho, lo que traigan es bueno, galletitas, hot dog, lo que sea. Muy bien. Muchas felicidades a todos los que festejan algo especial en su vida, que la sigan pasando de lo mejor. Son los mejores deseos de aquí, de la gran familia de Radio Universidad. Solo hoy para mi amigo Gabriel Durazo, compañero aquí, compañero trabajador universitario, sindicalizado, el tremendo Gaby, está cumpliendo años. Un saludo para él, un abrazo fuerte ahí del Departamento de Vigilancia, para mi buen amigo el Gabriel Durazo, tremendo compañero. Muy bien, un saludo para él y para todos los que festejan. Muchas felicidades, que la siguen pasando de lo mejor. Y a partir de estos momentos y hasta las 12 de la medianoche vas a estar en compañía de Gustavo el Conde de Oliveira en este murmullo de la noche. 2 horas de murmullo de la noche. Ya son las 10:04. Te recuerdo los teléfonos en cabina: el 66 22 59 22 80, Es la línea directa y el teléfono para los WhatsApp. Ya se activó el teléfono. Un saludo para mi amigo Sergio Cons, que ahí anda mi amigo Sergio. Sergio, ahí anda mi amigo Sergio, ahí anda echando el alma, como todo el tiempo. Ya tenemos número para WhatsApp, número para mensajes de WhatsApp. Ya fuimos ahí a ahí los que hacen el servicio para activarte tu cuenta. Tu cuenta ya quedó, ya tenemos el número y es el 6623-941641 para que usted mande un WhatsApp en caso de que no quiera hablar por la línea, pues mande un WhatsApp a este número. Ya lo activé, ya fui ahí con los amigos de las redes. Un saludo para ellos, mis amigos de las redes ahí. Ahí les dije, escuchen Radio Universidad, les dije, ahí estamos. Ya les dije el horario y todo. El número es 6623-941641. Y vamos iniciando con música. Vamos con la rondalla, las flores. Y esto es Adiós, amor. Las 10:05.

0: Así es.
1: Está bien, qué bueno.
0: Sí, sí, sí, sí.
1: Trae hambre, mijito.
0: ¡Mande!
1: Trae hambre.
0: Traigo mucha hambre ahorita, no cené.
1: Sí, gracias a que yo no puedo cerrar eso. Y
0: de hijo, la ver si hay una, a ver que una alma caritativa, ¿no? Que nos aquí, sí, que nos haga el favor.
1: Sí, soy yo, soy dado a
0: Sí.
1: Ahí en el carro y
0: sí.
1: Cena,
0: fíjate.
1: Que pidan ustedes.
0: Sí, sí, sí. Ándale.
1: Yo no muevo nada, ni un dedo muevo.
0: Sí.
1: Extraño.
0: Así es. Así es, mi buen Álvaro.
1: Pensándome a todas tus amables radio escuchas.
0: Ahí está saliendo el aire, ahí está saliendo el aire todo. Y ándales un saludo a todos los que preguntan por ti, a Cuquita Fraijo.
1: Sí, sí, afectuosamente, cariño.
0: Blanquita saludo, Vega.
1: A todas, que a todas les mando un saludo, un fuerte abrazo. Y cierto, no puedo hablar muy bien, por eso me salió el aire.
0: Ajá.
1: Pero pues se me entiende.
0: Sí, sí, no, se, sí. Sí, así es. Sí.
1: Aquí está.
0: Muy bien.
1: Y pues me da mucho gusto saludarte.
0: Igualmente. Gracias. Ahí va Perfume de Gardenias con los la Santanera. Ahí está lista.
1: Está bien, perfecto. Un beso y un saludo a todos, que pasen muy buena noche y sobre todo a ti.
0: Gracias, un abrazo. Un fuerte abrazo. Hasta luego, gracias.
1: Adiós.
0: Buenas noches. Bueno, ahí está nuestro buen amigo Álvaro Martínez, reportándose ahí del ranchito, del Happy Ranch. Muchísimas gracias al buen Álvaro. Un abrazo fuerte para él. Dice que antes de que le dé sueño, en lo que... Bueno, aquí lo vamos a arrullar al buen Álvaro, lo vamos a arrullar con toda esta música ahí para que se duerma el buen Álvaro. Vámonos con esta canción, con esto de la Sonora Santanera que nos va a interpretar, Perfume de Gardenias. Y como dice Rafael Rafa Contreras, ¡súbale!

0: ya vino mucha gente. ¿Dónde están las chamaquitas?
1: Ah, fíjese, aquí también anda la niña.
0: No, pero ya no es una.
1: Ya no es, ya son varias, ¿no? Las que andan.
0: Son cinco.
1: Sí, fíjese.
0: Y aquí anda mucha gente en el centro y ya me hablaron, porque las chamaquitas estas.
1: Sí.
0: En celular.
1: Ándele.
0: Y luego me habló una de ellas. Oye, Cuquita, ¿cómo hay gente aquí? ¿Qué pasó? Es que las quieren ver, pues salgan a bailar ahí al mercadito, al mercado.
1: Ajá.
0: Ahí estaban sentadas. Y yo le dije, bailen, bailen. Y luego las chamacas abrieron el celular y andaban bailando el mariachi loco.
1: El mariachi loco.
0: Son cinco.
1: Ajá.
0: Pero bien bonita. La gente que viene a las 9 de la noche, no se asusten. Son niñas que andan baile y baile.
1: Sí,
0: son
1: es.
0: Bonitas.
1: Fíjese.
0: Le voy a decir al conde lo que está pasando.
1: Ajá,
0: ya tienen 5 días que yo las veo.
1: Ajá.
0: Y me hablan las chamuquitas por teléfono.
1: Sí.
0: Y me saludan mucho al conde. Dijo, ¡ándale! ¡Mira, que están vivos! A Blanquita Vega, dijo, a este Álvaro del Capi Ranch.
1: Ya se reportó.
0: En Estados Unidos, hablando en inglés, las chamacas estas.
1: ¡Ándale!
0: Tienen 4 años de edad.
1: Sí.
0: Ya hablando inglés, las chamacas.
1: Ah.
0: Dijo, le mando un saludo allá al señor de Los Ángeles, dijo.
1: Ah, pues.
0: Sí, mamá. Dile que nos mande unos chocolatitos.
1: A Jonadab. A Jonadab de Los Ángeles, hijo.
0: Y dijeron, somos 5, dijo.
1: Sí.
0: Que nos mande chocolatitos.
1: Sí,
0: dijo,
1: fíjese.
0: Pero que aparecen y hablan las chamaquitas.
1: Sí.
0: Pero no se asusten, ¿eh?
1: No se asusten. Así es.
0: Sonríen, son muy educadas.
1: Sí.
0: Saben muchos idiomas.
1: Sí, así es.
0: Andan hasta cantan una canción de este el Capomo.
1: El Capomo.
0: En de este cómo cantan en yaqui.
1: Ándele.
0: Y saludan a los yaquis.
1: Sí.
0: Y le dije, ya pues sigan bailando porque ahorita nos van a venir a verles.
1: Ándele.
0: Son 5, ¿eh?
1: Sí.
0: Les saludan a todos. Pone una musiquita bonita.
1: Vamos a escuchar Mariachi Loco. ¿Qué le parece?
0: Hace ratito me preguntaron, ¿qué me pasa de Mariachi Loco?
1: Pues ahí está. Vamos a escucharlo. En lo que seguimos platicando, ya son las 10:18 y escuchamos el Mariachi Loco.
0: Son 5 niñas.
1: 5 niñas. Vámonos con el Mariachi Loco.

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1: Ya son las 11, las 10. Ya son las 10 con 22 minutos. Gracias a Denis, nuestra compañera Denis, nuestra compañera locutora por la mañana. De lunes a viernes, de 8 a 11 de la mañana, está Denis con toda su música.

Aguilar, para Isabel Moreno también. Muchísimas gracias por estarnos acompañando. Saludos también para Lorenia López Reyes y ahí, ay, se me escapó el nombre de Ramón Vidal, ahí están, de ahí de la Cuauhtémoc. Muchísimas gracias por estarnos acompañando. Saludos allá para Magdalena, Blanquita Vega y Guadalupe Gutiérrez, que no se han reportado. Saludos para ellos también. Y vamos a cerrar este bloque ya. Qué rápido se está yendo el bloque, está yendo la noche. Vamos a cerrar con mi compadre Luis Miguel, Somos Novios. Vaya y prepárese algo especial para esta noche, algo agradable a su paladar.

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4: Pues,
5: así
4: que
5: es.
4: Me guste venir con el termo.
5: Ahí está.
4: Ya sabe que aquí estamos.
5: Muy bien, muchísimas gracias.
4: Ándele pues.
5: Ah, gracias.
4: Una muy buena y bendecida noche y bienvenido.
5: Gracias, gracias, gracias.
4: Ándele pues.
5: Hasta luego, un abrazo fuerte. Muy bien, ahí están nuestros buenos amigos de Magdalena. Fíjense que no tienen comunicación, se les descompuso ahí. Con las lluvias se descompuso en lo que es la Alexa y no tienen la manera de escucharnos. Ahí nos habló el tanteo, como dicen luego ahí, ¿no? Blanquita Vega y Guadalupe Gutiérrez. Nuestros ángeles de Magdalena nos habló y nos dijo pues que no tienen ni Alexa. Por ahí nos escuchaban en Alexa. Bueno, pues ojalá que muy pronto se les arregle esa situación y sigan disfrutando aquí de la música de Radio Universidad, de toda la música, toda la programación a través de todo el día hasta llegar al murmullo de la noche, cerrando el día. Muy bien, un abrazo fuerte para ellos, ahí a Blanquita Vega y Guadalupe Gutiérrez hasta Magdalena. Ojalá que muy pronto se arregle esa situación y sigan disfrutando de esta música. Ya escuchó y le mandó saludos a todos y para todos, dijo Blanquita. Muy bien, un saludo para ellos. Saludo para Carlos Alday de Villa de Ceris, el Tadeo que ya se reportó, el buen Tadeo. Saludos para él también. Saludos para Francisco Arzac del Zaguaro, que ya nos tiene muy abandonados, señor Francisco Arzac. Pero viste el saludo para él. También saludo para David Ontiveros de ahí del Mariachi, el jefe David. Gracias por estarnos acompañando esta noche. Te recuerdo los teléfonos en cabina. La línea directa es el 66-22-59-22-80. Ya tenemos línea para los mensajes de WhatsApp. Ya tenemos línea, es el 66-23-94-16-41. Ahí está, para que nos acompañen. Y nos están invitando aquí. A ver, vamos a ver dónde nos están invitando. La Universidad de Sonora, a través de la coordinación del Centro de las Artes, les invita a la exposición colectiva La Ruta Atemporal, una mirada sobre trenes y ferrovías, en el marco de la 29ª Convención Nacional de Ferromodelistas y Ferroaficionados, con sede en Hermosillo, el día 6, del 6 al 10 de agosto de 2026. La inauguración será el viernes 14 de agosto de 2026 a las 19 horas. Lugares en la galería principal del Centro de las Artes, ubicada en Avenida Luis Donaldo Colosio número 30, Unison Centro. Duración es del día 7 al 24 de agosto del 2026, del año en curso, ¿no? Abierto al público de lunes a viernes, en un horario de 8 a.m. a 7 p.m. Ahí sí tengo chancita, me hice una vuelta ya a esta exposición que está muy interesante. Ahora del marco, el marco de la ruta temporal. Muy bien, ya son las 10:33. Vamos con música, vamos con el trío Calaveras y esto es El Cielito Lindo. Las 10:34.

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2: Ya son las 10:37, así es, Karina, nuestra compañera operadora de cabina. Karina, muchísimas gracias, un saludo para Karina y toda su familia, gracias. Ya son las 10:37, mandamos el saludo allá para María de Jesús de las Lomas, que ya regresó de Navojoa y nos está acompañando esta noche. Nos pidió una canción de Los Abson y La Quiero. María de Jesús, que no nos trajo nada de Navojoa, pero está bueno, gracias, de todas maneras, muy bien. Bien, le vamos a enviar esta canción de Los Abson y La Quiero para ella, que nos está acompañando en Las Lomas, directamente desde Navojoa.

Ya son las 10:43. Escuchamos al Chato Franco y su rondalla mexicana, que nos interpretaron algún día en algún lugar. Anteriormente, con anterioridad, como diría mi amigo el locutor, escuchamos a los Abson y la quiero para María Jesús, de ahí de Las Lomas. Muchísimas gracias. Continúo con los saludos. Saludos para Reina Rojo y mi amigo el Peludo allá de La Manga, mi amigo el Peludo, y a toda la familia peludina que nos está acompañando en esta noche. Saludos para Alberto Miranda de La Pimentel, para Carlos Alday de allá de Villaseceris, el gran, también ahí el Tadeo, que ya se reportó que anda ya, anda zarazón, como dicen, anda zarazón el buen Tadeo. Gracias al buen Tadeo. Saludos para Joaquín de Caborca también. Muchísimas gracias a Joaquín. Y vamos con más música. Vamos con la rondalla del desierto de la Unison. Y esto es Abrázame. Ya son las 10:45. Ah, te recuerdo los teléfonos en cabina, ¿eh? Ya tenemos teléfono para WhatsApp. En la línea directa es el 66-22-59-22-80. Y el para mensajes, que ya está activo, el 6623-94-1641. Anótelo, anótelo, el 6623-94-1641. Vámonos con la rondalla del desierto. Abrázame.

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1: Así es, amiga Karina, así es. Estás en compañía de Gustavo, el Conde de Oliveira, hasta las 12 de la medianoche. Saludos a mi amigo Pilar, mira, Francisco. Carlos Solano, le manda saludos. Ya se reportó mi amigo Carlos Solanos a la línea, ya me mandó WhatsApp al 6623-941641. WhatsApp aquí. Carlos Solano, que le manda saludos a su compañero Ricardo Moraga. Ahí está, y también para Pilar Francisco, Francisco del Pilar. Y un saludo para todo el personal de ahí del seguro, donde era el Hospital General, el IMSS número 15, creo que me había dicho mi amigo Carlos. Un saludo ahí para todo el personal que nos acompaña toda la noche disfrutando de esta música del murmullo de la noche. Muy bien, ahí está el saludo, muchísimas gracias. Parecía que iba a llover y no, se disolvió la lluvia. Vamos a ver la temperatura de esta noche aquí en Hermosillo. El clima en Hermosillo, 32 grados en estos momentos, parcialmente nublado. Creo que llovió para el sur de Hermosillo, según los reportes de los compañeros, pegó una llovidita para aquellos lados. Estamos un 20% de precipitación esta noche, así es. Un viento de 6 kilómetros por hora, la humedad está más o menos, en la humedad andamos en 26%, así que se siente un poco como la humedad del aire, calidad del aire muy buena. Probabilidades de lluvia, pues esta noche, pues 20%, dispersa en diversas partes de aquí de la región de Hermosillo. Muy bien, vámonos con música. Le vamos a enviar esta canción ahí a mi buen amigo Carlos Solano y compañero Ricardo Moraga y a Pilar Francisco y todo el personal del seguro del IMSS, nuevo IMSS, ahí donde era el Hospital General. Esto es Los Dos Oros y es un sueño de tantos.

Un sueño de tantos, nos interpretaron los dos oros. Esta bonita canción le gustaba mucho a mi mamá. O sea, qué bueno. Que ahí viene su cumple el día 14, su cumpleaños de mi madre. Saludos para Carlos Alday, que está refrescándose con esta noche ahí en Villa de Ceres, a gusto. Algo agradable, fresco a su garganta. Qué bien. Qué bien, vamos a cerrar este bloque ya para que vaya y se rellene ese vaso, vaya por su refresco preferido para que su paladar esté complacido y si está frío, tibio o caliente. Vamos a cerrar con la estudiantina de la Universidad de Guanajuato, a Levántate. Después voy a ir a nuestras identificaciones y regreso... antes de que cante el gallo tartamudo.

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5: Ya son las 11 con un minuto aquí en Radio Universidad. Ya estoy de regreso para la siguiente hora de este murmullo de la noche de hoy, viernes 7 de agosto, que seguimos avanzando. Agosto se está yendo ya. Esta semana, ya estamos el otro viernes, vamos a estar a mediados de agosto. Muy bien, me estaba comiendo una rica y suculenta y deliciosa y sabrosa manzana. Tuve que apurarle al molino porque ya iba a entrar el corte y tuve que meterle duro al molino para que no me agarrara aquí con la manzana en pleno proceso de trituración. Muy bien. Te recuerdo, los tenemos en cabina en 66 22 59 22 80, y el teléfono para WhatsApp ya tenemos, ya está activo, ya. Gracias ahí a nuestros amigos de redes, de la red de ahí de la Universidad de Sonora, ahí muy atento el muchacho, y gracias. Muy servicial ahí, toda su atención ahí, gracias. Muy bien, el 66 23 94 16 41 es la línea para WhatsApp, anótelo ahí. Por si no, usted no quiere hablar, no tiene tiempo o algo, pues ahí está la línea para el WhatsApp. Téngame el nombre y la dirección y la canción que quiera al 66 23 94 16 41. Vamos a complacer a mi buen amigo Carlos Alday de Villa de Ceris. Ya que andamos por Villa de Ceris, saludos para Tadeo también, que ya se reportó, que ya no le entendía qué me estaba diciendo, pero bueno, ahí le capté que muy buena programación y algo así dijo, ¿no? Ya no lo entendía muy bien porque, bueno, muy bien. Vamos a complacer a mi amigo Carlos Alday con Luis Alberto de Paraná, y esto es Venganza. Hace rato se botó aquí en el control y se escuchó un pedacito de Venganza cuando estaba la última canción. Muy bien, ya está listo, vámonos con esto de Luis Alberto, Venganza.

0: Déjeme anotarla aquí, cabaretera. Cabaretera.
1: Sí.
0: Muy bien, voy a mandar a música porque se me vicia. Bueno, no okay, me cuelgue, no gracias. Me cuelgue. Continuamos gracias. Con Víctor Iturbe, el Pirulí. Esto es Miénteme, las 11:09.

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1: Así es, Denis, así es, Denis. Ya son las 11:13. Escuchamos a Víctor Iturbi, el Pirulí, y esto fue Miénteme. Anteriormente escuchamos a la Tuna del Distrito de la UNAM, que nos interpretaron Amor y Fiesta. Saludos para Margarito Vallardo, el señor Vallardo de la López Mateos, que ya se reportó a la línea telefónica, nos está acompañando esta noche. Muchísimas gracias al buen Vallardo. Un abrazo fuerte para él. Y lo vamos a complacer primero con Fernando Fernández, el hermano incómodo del Indio Fernández, vamos a decir así. Luego salía de malo en las películas, este actor, artista, ¿no? Creo que sí. En algunas películas. No sé si sea él, pero creo que sí. Pero bueno, vamos a escucharlo con Cabaretera, complaciendo ahí al señor Vallardo de la López Mateos. Muy bien, ya está listo, Fernando. Allá dice que sí, Fernando. Ya son las 11:14. Vámonos a escuchar a Fernando. Esto es Cabaretera.
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Ya son las 11:20 aquí en Radio Universidad. Saludos para María del Carmen de las Fuentes, que nos está acompañando, y también para María Reyes. Se están juntando las Marías. María Reyes de Istesón Reforma. Muy bien, vamos a complacer a María del Carmen de las Fuentes con esto, ya que escuchó a Fernando Fernández con Cabaretera, pues nos pidió con el mismo Fernando Fernández, Hipócrita, Hipócrita, decía la Chilindrina ahí con el Chavo. Muy bien. Y pegadito, pues vamos a complacer a María Reyes con Dos Cruces con los Soberanos. Muy bien, vámonos, porque ya casi, ya está llegando la media hora para ir al corte.

Fernando Fernández con Hipócrita, complaciendo ahí a María del Carmen de las Fuentes. Y bien, vamos a cerrar este bloque porque ya son las 11:24. Vamos a cerrar con Los Soberanos, complaciendo a María Reyes. María Reyes de Sesón Reforma, que nos está acompañando esta noche. Muchísimas gracias. Esto es Dos Cruces. Inmediatamente voy a ir a nuestras identificaciones y regreso más rápido que inmediatamente. Ya lo pensó usted.

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4: Así es, Karina, Karina, muchísimas gracias a Karina. Ya son las 11:31 aquí en Radio Universidad. De hoy viernes 7 de agosto, vamos con la última media hora, con el último bloque de esta noche. Vamos, seguimos viajando a través del tiempo con esta música. Vamos a escuchar ahora, estaba fallando el audífono, muy bien. Vamos a escuchar a Lorenzo de Monteclaro en compañía de Gerardo Reyes, La Nube Viajera. Como que me va a dar sed con esta canción, igual que ahí que mi amigo Carlos Alday de Villa de Seri. Me va a dar sed, pero bueno. Y pegadito Antonio Aguilar con Palomas que andan volando ahí para Cuquita Fraijo del centro. Muy bien. Las 11:31, te recuerdo los teléfonos en cabina, el 66-22-59-22-80 y el teléfono para WhatsApp, para mensajitos, el 66-23-94-16-41. Muy bien, vámonos con Nube Viajera, Gerardo Reyes y Lorenzo de Monteclaro.

Ya son las 11 con 39 minutos aquí en Radio Universidad. Escuchamos a Tony Aguilar, y eso fue Las Palomas que Andan Volando. Muy bien, vamos a continuar con más música. Ya son las 11 con 39. Vamos a escuchar a Fernando Valadez y esto que se llama ¿Por qué no he de llorar? Pegadito vamos a escuchar a Julio Jaramillo con Limosna de un hijo. Continuamos con más música esta noche. A ver, ¿ya está listo Fernando Valadez? Sí, ya está listo.

0: Espérame, algo pasó aquí. Esa no es. Bueno, esas son los caminantes. No, solo estoy. No, Fernando Valadeo, ya está listo, ahora sí. Venga de ahí.
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Ya son las 11:46. Escuchamos a Julio Jaramillo y eso fue Limosna de un Hijo. Ya casi vamos aterrizando este viaje a través de la música. Vamos a continuar con más música. Vamos a ver qué dice el gobernador, que anda haciendo tan tarde. Muy bien, ahí está. Saludos. Vamos a escuchar al Grupo Pesado y esto es Ingrato Amor. Ya son las 11:46 y pegadito viene Patricio con los recuerdos de tu amor.

Ya son las 11:53. Escuchemos a Patricio, los recuerdos de tu amor. Saludos a las 5 niñas que andan ahí en el museo, que andan buscando quién les ayude ahí. Andan espantando a la gente. Muy bien, vamos con aquel amor, la rondalla de las flores.

0: Ya son las 11:56, escuchamos a la rondalla de las flores y eso fue aquel amor. Vamos a cerrar la programación correspondiente a hoy viernes 7 de agosto con el Piporro Chula Fronteras. Después vamos a identificarnos y regreso para despedirme de esta noche.
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5: Amigos y amigas, ya son las 12:02, ya del sabadito 8 de agosto. Y hasta aquí llegó mi intervención correspondiente al viernes 7. Muchísimas gracias por haberme acompañado en esta noche. Espero haber disfrutado toda esa música. Ya aterrizamos, nos vamos bajando de este viaje mágico musical. Muchísimas gracias. Nos escuchamos, no le digo que mañana porque ya es sábado. Nos escuchamos allá a las 10 de la noche mientras al aire. No se pierda mañana, bueno, hoy a las 6 de la mañana, Luis Grijalva con su programa Pásele, ahorita los atiendo. Una música variadita, muy rica y sabrosa para usted. Muchísimas gracias, se despide usted, su amigo de siempre, Gustavo el Conde de Oliveira, quien les dice que pase muy buena noche, que descanse. Dios me lo bendiga y hasta pronto. Muchísimas gracias por haberme acompañado. A todos los que se reportaron, gracias. A los que pidieron canciones, también gracias. Y a los que no, los que solo escucharon, también muchísimas gracias. Hasta pronto, pronto, pronto.
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ya estamos por aquí. Muy, muy buenos días, bienvenidas y bienvenidos a este espacio que tiene Radio Universidad de Sonora para todas, para todos ustedes. En esta mañana de sábado, ya 8 de agosto del año 2026, y cuando son exactamente las 6 de la mañana con 29 minutos, les da la bienvenida a su

no lo van a creer, sí, pero 31 grados centígrados, sí, ya desde ahorita, sí, será un día pues mayormente soleado. Sí, vamos a superar los 40 grados hoy, ya a partir de mañana sí se espera un descenso en las temperaturas, pero bueno, hoy todavía será un día bochornoso. No sé si les tocó algún chubasco el día de ayer. En mi casa llovió, que digamos unos 5 minutos, una cosa así, pero después se vino un sofoco. No, era un sauna, ¿no? Entonces salió peor el remedio que la enfermedad. La humedad, sí, en toda la ciudad, marca por acá 66%, entonces sí, hay que hidratarse bien, cuidarse, no exponerse mucho a los rayos del sol, que son las recomendaciones. Y les recuerdo que este espacio es un espacio musical que ustedes lo hacen, ¿para qué? Para acompañarnos, sí, y dedicarnos canciones entre toda nuestra comunidad de Radio Universidad, que va creciendo, y eso nos da muchísimo gusto. Vamos a, sí, invitarlos a que participen y nos digan qué se les antoja escuchar en esta mañana de sábado. Los teléfonos y redes sociales, bien, redes sociales nos encuentran como Unison Radio, sí, arroba Unison Radio, ahí es, podemos leer sus mensajes. También en la página de Facebook de este programa, la encuentran muy fácil, le escriben ahí, pásenle, ahorita los atiendo y leemos sus mensajes. Teléfonos, el directo de cabina es el 6622-592280, que ya está sonando y eso nos da muchísimo gusto. Un minuto a la persona que tengo en la línea. Y también pongo a su disposición el número de WhatsApp de un servidor. Los mensajes los pueden enviar al 6622-751575. Y sin más preámbulo, iniciamos con Alimento para el Alma. Sí, nos gusta iniciar con algo instrumental. Y en esta ocasión, ¿qué les parece si empezamos con algo de jazz? Sí, con este gran pianista y compositor estadounidense, el señor Dave Brubeck. Esto es una maravilla.

poco, sí, no los puso de buen humor esto que acabamos de escuchar. En lo personal, siempre escuchar el tema de Patricia, del maestro Dámaso Pérez Prado, sí, como que ya me mueve vibras así de buen ánimo. Este tema fue compuesto y grabado en el año 1958. Sí, se atribuyen sí, los créditos a Pérez Prado y a Bob Marcus. Y este tema también fue una pieza fundamental sí, para el cine. En el año 1960, el maestro Federico Fellini la utilizó en La Dolce Vita. Año 1960 y lo escucharon aquí en Radio Universidad. Ya tenemos saludos para quienes ya dijeron presente en esta mañana, porque recuerden que tomamos lista en este programa, sí, a nuestra audiencia. Saludamos a Carmen Robles de Colonia El Choyal, que es nuestra, sí, gran asesora musical en la parte de música mexicana. Y regional, ella conoce mucho y siempre nos da un gusto saludarla. También a Pedrito Álvarez Rivera, que le enviaron unas fotos de mulatos y que está bien bonito, todo verde y lloviendo todos los días, que hasta frío tienen los mulateños, me dice Pedrito. También a un nuevo radioescucha, bueno, no, ni tan nuevo, dice que hace 6 meses que nos escucha, pero que hoy sí se atrevió a llamarnos. Pues yo quisiera que todas y todos se atrevieran, y es muy fácil, sí, o a través de un mensajito. Lorenzo Adrián, bienvenido, qué bueno que estás por acá también. En los mensajitos de WhatsApp, déjenme revisar rápidamente, tenemos un mensaje de Felipe, muchas gracias, también del profesor Martín Zamorano, que nos sintoniza en la ciudad de Navojoa. Un saludo a todas las personas de Navojoa, Sonora. Y Eduardo González, también lo saludamos. Él reaccionó a nuestro estado de WhatsApp del día de ayer, que, bueno, sí, decidimos sí ya darle un poquito más de promoción a este espacio porque queremos, sí, tener, obviamente, la posibilidad de llegar a más personas, de transformarles sus mañanas, sí, y acompañarlos en lo que es su despertar, sus desayunos, su camino a su trabajo, acompañarlos en sus automóviles, donde ustedes estén. También su descanso, sí, muchas personas descansan este día. Acaba de llegar mensajito de nuestro asesor musical Alberto Durazo, que yo me imagino que ya está de regreso en la ciudad de Hermosillo después de unas maravillosas vacaciones que se tomó. Bien, vamos con un clásico, cortesía de Carmen Robles. Es con Pedro Infante, esto es Ramito de Azahar.

Ellos son los Montañeses del Álamo en Radio Universidad. El tema se titula Del campo a la ciudad, cortesía de Pedrito Álvarez y de nuestro amigo Lorenzo Adrián. Muchas gracias. Y sí, nos dice Alberto Durazo que ya llegó, ya está aquí en Hermosillo, nos da mucho gusto saludarlo. Y él nos invita a escuchar este gran tema instrumental que a nosotros nos encanta. Es el tema del Concord de el maestro Frank Purcell, compositor y músico francés, que este tema sí fue un encargo personal que le hicieron. El tema fue compuesto en el año 1975, también fue cuando aparece esta maravilla de la tecnología, ¿sí?, y de las comunicaciones, este avión, el Concord. Y que, bueno, es un tema también que si lo pensamos transmite todo lo que significa este elemento del avance tecnológico y de las comunicaciones. ¿Por qué? Porque la experiencia sonora que Frank Purcell imprimió en este tema lleva con ello la elegancia, la modernidad, implícito va la velocidad y la sensación de ascenso. Despegamos en el Concorde.

Esta canción es un regalito para una de las personas que nos está escuchando y que antes de que me pida la canción, yo sé que la disfrutó muchísimo. Son estos británicos, los Dire Straits, con Sultans of Swing, o los sultanes del trapecio, como les dicen. Que la canción sí nace de una experiencia personal de Mark Knopfler cuando visita un barecito en Londres, que estaba pues un barecito de mala muerte, medio vacío, y él se fascinó con una banda que estaba tocando en el escenario, sí, que recibía poca atención, pocos aplausos, y que al final, sí, el presentador los despidió con un agradecimiento y dijo, sí, acabamos de escuchar a los sultanes del trapecio. ¡Wow! Entonces él se fascinó con ese nombre y de ahí nace esta canción que cuenta la historia de esta banda y que, sí, es un homenaje también a todos los músicos, las músicas que empeñan su labor y lo hacen con entregando su corazón en los barecitos, en las fiestas, que también nos ayudan mucho. Yo creo que a todas, a todos que hemos experimentado esos momentos del contacto con la música en vivo, que es siempre maravilloso. Bien, vamos con más de sus canciones. Por acá tengo un mensajito de Rosy García. Muchas gracias, Rosy. Un abrazo también a nuestro amigo Nicolás Núñez, un gran asesor musical, quien nos invita a escuchar a esta banda llamada Les Surfs. La canción se llama Cuando digo que te amo.

0: la agrupación de The Cranberries y este tema, un tema clásico, Linger, en esta versión de Spanglish, vamos a decirlo así, que esa se escucha maravilloso, la parte acústica y creo que sí, la radio comercial no programa este tipo de versiones que son poco conocidas pero que tienen mucho valor. Originalmente este tema salió, se publica en el año 1993 y bueno, sí, es cómo no extrañar la voz de Dolores O'Riordan. Bien, gracias por continuar en sintonía de Radio Universidad y vamos rápidamente, sí, con un tema, invitación musical que nos hace nuestro amigo Manuel Bojorquez, el Pita, que nos escucha en Colonia Olivares. Es una canción de R.E.M., lo que vamos a escuchar, que viene incluida en su álbum más exitoso, en el Out of Time, del año 1991. La canción es Radio Song, o la canción de la radio, donde Stipe hace una crítica, sí, a lo que era la radio y a lo que también es actualmente, ¿sí? Una repetición de fórmulas, de canciones que escuchamos siempre lo mismo y que tristemente la radio se encuentra atascada en eso, ¿sí? A fórmulas repetitivas, a copiar estilos y a poner siempre, siempre los mismos temas sin dejar paso a nuevas fórmulas, opciones y expresiones de la música que son también muy valiosas.
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Ellos son los inconfundibles, sí, Carlos y José. La canción se llama Estrellita del Norte al Oriente y es el sello también personal que nuestra amiga Berta Carlón imprime al programa. Me dice que esta canción la hace muy feliz y a nosotros nos hace feliz regalarles esto, sí, estos momentos. Muchas, muchas gracias, Berta, que dice, les llamé tarde pero seguro, sí, no, primero, lo primero, ¿no? Hacer lo necesario del hogar, sí, el desayuno, sacar la basura y sí, si hay una chancita, llamar a pedir sus canciones favoritas aquí a Radio Universidad. Gracias también a Mari Reyes, sí, nuestra asesora musical, que también ya se comunicó con nosotros. Siempre es un gusto saludarla. Por acá tengo mensajito de Carlos Sánchez, muchas gracias. Fuerte abrazo, saludos al auditorio, feliz Sabadrinks, sí. Ok, sí, hay que empezar temprano. Ok, y Carlos nos invita a escuchar, sí, un tema muy importante, que es este blues acústico bien bonito a cargo del señor Eric Clapton. Me refiero a San Francisco Bay Blues, que no es un tema original de Eric Clapton, sino de Jesse Fuller, un músico estadounidense que también se le conoce como The Long Cat. La canción fue escrita originalmente en el año 1954 y Clapton la incluye en esta producción de cuando se transmitían los MTV Unplugged, que curiosamente no salió en la televisión el video de esta interpretación, pero que sí viene incluido en el álbum el Unplugged de Eric Clapton del año 1992. Vamos a disfrutarla.

0: Esta es una canción enorme, grandísima. Se llama Flor Triste, con la gran voz del señor David Sizer. De veras, gracias por pedirnos estas canciones, que en lo personal sí están muy conectadas a mi infancia, porque David Sizer era uno de los cantantes favoritos de mi mamá. Sí, ya con eso. Muchas gracias. Bien, vamos a hacer una breve pausa y regresamos muy rápido aquí con ustedes a Radio Universidad. Sí, ya venimos, no se vayan.
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Es muy agradable este tema de Sixpence None the Richer y se titula I Can Get You, un tema que nos regala nuestro amigo Pablo Álvarez. Él nos escucha en Colonia Palo Verde y envía un saludo para Yesenia Carolina Ruiz, la jefa de la gasolinera. Sí, hay que quedar bien con la jefa. Este tema lo pide él y se despide con la frase: que la música esté contigo. Muchas gracias, Pablo. Un abrazo. También en los mensajitos tenemos a David Martínez. Muchas gracias. Francisco Ramírez de Colonia Olivares también. Ya tiene asistencia en nuestra lista de puntualidad. Por acá, en las llamadas, sí, se acaba de comunicar con nosotros nuestra amiga Tita de Colonia 5 de Mayo, que dice que está tranquilita, disfrutando despacito su cafecito sin preocupaciones. Un abrazo y un gusto saludarla. También a nuestro amigo Marco Antonio Barceló, que nos pide algo de Roberto Carlos. Sí, lo tenemos un poco olvidado, pero ahorita llega con un gran, gran tema. ¿Con qué vamos? Mari Reyes, nuestra asesora musical, también se comunicó con nosotros. Antes de irnos a la canción, voy a recordarles las formas de comunicarse con nosotros: redes sociales de Radio Universidad, arroba Unison Radio, teléfono en cabina, que en estos momentos está sonando, y le pido un minuto a la persona que tengo aquí. Teléfono en cabina 6622-592280, el número de WhatsApp de un servidor 6622-751575. Y ahora sí, Mari Reyes nos invita a escuchar la voz de Jorge Negrete, la canción La Norteña.

Y justo así se llama esta canción, La guitarra y el mar. Es con Freddie King, que también sí, creo que a él se le conoce como el marino. Sí, muchas gracias, Nicolás. También tenemos saludos por acá para Jesús, que se acaba de comunicar con nosotros. Él nos escucha en Valle del Marqués. Y Blanquita Vega saluda a todo nuestro auditorio de la ciudad de Hermosillo. Ella nos escucha y en Magdalena, Sonora, que me dice que ayer cayó un tormentón bárbaro, sí, con viento, rayos y centellas. Pero que todos en Magdalena se encuentran bien. No pasó a mayores esta tormenta fuerte que tuvieron el día de ayer. Y saludamos a Manuel Huescas, que nos escucha en la ciudad de Kansas. Tengo mensajito de Ángeles. Muchas gracias, Ángeles. ¿Y con qué vamos? Sí, mensajito de nuestro asesor musical y gran amigo, Víctor Gallegos. Qué bueno que te reportas. Y él nos invita a escuchar. Sí, una canción que también, sí, en esta ocasión, sí, es también acompañado de una triste noticia, sí, el fallecimiento de este cantante y músico, actor irlandés, Glenn Hazard, que nos dice Víctor, sí, una canción a la memoria del irlandés Glenn Hazard, fallecido el pasado sábado. El tema que vamos a escuchar es con el que ganó el Oscar, sí, junto a la checa Markéta Irglova. Es tema también de una película, de la película Once, que esto se titula Falling Slowly, y lo escuchan aquí en Radio Universidad.

Cada canción tiene una historia y te la presentamos aquí. Hoy les hablaremos de la canción Heartache Tonight. Heartache Tonight es una canción de la banda estadounidense The Eagles, que fue lanzada como single un 18 de septiembre del año 1979, promocionando su sexto trabajo discográfico, el aclamado The Long Run, material que llevó a vender casi 8 millones de copias. En este disco, la banda privilegia de mayor forma el rock duro de riffs y distorsiones por sobre su famoso estilo de baladas country con toques de folk, que fue con lo que se hicieron famosos en los 70s por todo el mundo. La historia de la rola empieza a inicios del año 1979, cuando el guitarrista de la banda, Glenn Frey, invitó a su casa al famoso cantautor y guitarrista Bob Seger. En esa ocasión, ambos empezaron una improvisada sesión musical donde tocaron viejos blues. Tras esa sesión musical, donde la pasaron de miedo, ambos músicos decidieron crear algún material inédito, aprovechando que la banda de Glenn Frey estaba buscando un nuevo material. Así que, inspirados por las canciones de Sam Cooke, ambos músicos dieron rienda suelta a lo que sería la música de Heartache Tonight. Una vez que terminaron la parte musical, Glenn Frey y Bob Seger decidieron empezar a crear la letra para la canción. Lamentablemente, y con el paso de las horas, ninguno tenía una idea clara sobre la lírica. Y el resultado final era bastante negativo y decidieron terminarla en alguna otra sesión. De esa manera, Seger tomó sus cosas y decidió ir al hotel donde se estaba hospedando. No pasaron ni un par de horas cuando Glenn Frey recibe un llamado telefónico de Seger, quien de inmediato le cantó unas frases que calzaban de manera perfecta con la canción que habían dejado a medio terminar. De esa manera, nace el coro de la canción. Heartache Tonight llegó al puesto número 1 del Billboard Hot 100 en noviembre de 1979 y llegó a vender el millón de copias, siendo uno de los grandes hits de esta banda californiana, que conquistó el mundo con canciones que formaron parte del soundtrack de muchas vidas. Yo soy Paulina López y los dejo con The Eagles y su canción Heartache Tonight.

Gracias por continuar en sintonía de Radio Universidad en esta bonita y calurosa mañana de sábado. Sábado 8 de agosto, cuando ya son las 8 de la mañana en punto. Voy a recordarles las formas de comunicarse. Este espacio musical lo hacen ustedes a través de sus llamadas, a través de sus mensajes. Teléfono en cabina 6622-592280 y el número para mensajes de WhatsApp, el número de un servidor 6622-751575. Y tengo un mensajito de nuestro gran amigo, sí, Víctor Manuel de la Torre, me dice: buen día, él saluda a nuestro auditorio y dice: estamos acá en el pueblo de Suaqui de Babiácora, bonito clima de sábado, obviamente en Suaqui de Babiácora, dice, cielo nublado, el río Sonora corriendo por días por las buenas lluvias en la región. Días de fiesta en honor a San Lorenzo en Huépac, Sonora. Ya la gente está presente desde ayer, viernes, y hasta el lunes 10, día de este patrono de Huépac, San Lorenzo de Huépac. Dice, si puedes encontrar la canción, sí, de los hermanos Barrón, Vuela Paloma. Aquí la tenemos, muchas gracias. Un abrazo, Víctor, y a todas las personas que también nos sintonizan en los pueblos del río Sonora.

0: qué distraída soy. De modo que es usted el niño de pecho.
1: ¿Sí?
0: Me habían dicho que era usted más viejo.
1: ¿Pero cómo va a ser más viejo un niño de pecho? ¡Rezará!
0: ¡Qué graciosos son estos andaluces!
1: Ah, yo no soy andaluz, yo soy de Chihuahua.
0: ¿Cómo dice?
1: Digo, de Chihuahua, ciudad de Córdoba, provincia de Granada, pegadito a la Girarda. Martita, acerque su ébola.
2: He estado por ahí.
1: ¿Ah, sí?
0: Usted no se mete en las conversaciones.
2: Ay, qué vieja tan delicada.
1: Oiga usted, estos gatos de sindicato, ¿cómo agüitan? Le encargo uno, ¿sabe usted que
0: es que es un criado nuevo, un poco tonto, pero trajo muy buenas cartas de recomendación, sí. Apenas tiene 3 días trabajando.
1: No, 3, 4.
0: ¿4? Oiga, ¿y usted cómo lo sabe?
1: Digo, 4 canciones le voy a cantar en esta su fiesta. Le voy a cantar Juan Cherrasqueado, le voy a cantar El Abandonado, le voy a cantar El Tibiritábara y le voy a cantar La 4000, para lo último de mi cosecha.

Es el pequeño gigante de la canción, el señor Nelson Ned, atendiendo a una solicitud musical de nuestro amigo Jesús, que nos escucha en Valle del Marqués, la canción A pesar de todo. Y bien, sí, de repente, ustedes me disculparán si me tardo a veces un poquito en atender su canción. Se me mueven aquí un poco los papeles, pero ya sí, tengo trazada este tema de los dos oros magníficos. Son maravillosos estos señores, ya que estamos en el sector, en la sección de música romántica. Sí, los dos oros que la verdad, sí, también me traen muchos recuerdos de las canciones que escuchaba mi abuelita, que también escuchó mi mamá y yo cuando era niño. Esto es cortesía de nuestra amiga Tita, es Un sueño de tantos.

de nuestra sección de canciones del cuarteto de Liverpool, The Beatles, Please Please Me, un tema del año que se grabó, sí, en el año 1962, claro, autoría de Lennon y McCartney, lo escucharon aquí en Radio Universidad. Y en mis anotaciones tengo una canción que nos pidió Marco Antonio Barceló, pero no recuerdo si ya la puse. Creo yo que ya la puse. Roberto Carlos, Amores, Amantes a la Antigua. Que alguien me diga si ya la programamos, porque sí, amanecí un poco distraído. Creo que ya la pusimos, pero bueno, si alguien me puede recordar, por favor. Si no la hemos puesto, la programamos para no repetir. Y vamos a checar nuestra... los mensajitos. Manuel Huesca, que nos escucha en la ciudad de Kansas a través de internet, muchas gracias. Él nos invita a escuchar esta canción que no conozco, apenas vamos a descubrirla. Es, quizás ustedes sí, es de Fulano de Tal, es el intérprete. La canción se llama No Soy Gringo. Vamos a ver qué tal.

0: Oye, hijo, antes de desayunar, ¿no vas a darte tu baño con leche de burra? Ahora sí, nomás cuidas mucho a la burra, no se te vaya a caer otra vez.
1: No, Marco, me dejó medio sonso el otro día.
0: Te lo tienes que dar combinado con burbuja aromática.
1: ¡Pillina! ¿Cuál? Nunca olvidas darle a tu obra ese toque sexy que me caracteriza y que arrebata y destruye.
0: Vámonos, tendido.
1: Madre, te juro que este próximo 10 de mayo tu plancha es tuya. Este 10 de mayo pasado me aguanté porque no habían salido los modelos nuevos, madre.
0: Chenche, no cache. Usted no se me apure. Mi 10 de mayo eres yo, and you, es solamente yo, and you. Las planchas van y vienen.
1: Sí, madre, pero me mata eso de que sigas lavando ropa ajena y que planches pidiendo una plancha prestada, madre.
0: Ah, ese es asunto, mía. Tú mata, sí, de hermosote, mata. Como siempre. Esa es tu misión en la vida.
1: Bien, madre, me voy al baño. Hay que cuidar los poros.
0: Te lavas bien las orejitas, ¿eh?
1: Madre, hay que cuidar los poros de la epidermis de este premio Nobel que Dios te dio.
0: Bueno, papá, te dejo todo listo, ¿eh? Me voy a la talacha.

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La isla de los sentimientos.

0: Érase una vez una isla donde habitaban todos los sentimientos. La alegría,
1: la tristeza,
0: la pasión,
1: la estima,
0: la amistad y muchos más, incluyendo
1: el amor.
0: Un día les avisaron a sus moradores que la isla se iba a hundir, lo cual hizo que todos los sentimientos se apresuraran a abandonarla. Abordaron sus barcos y se prepararon a partir. Solo amor permaneció allí porque sentía nostalgia de irse de aquella isla en la que había vivido dichoso. Él quería verla un instante más antes de que esta desapareciera.
2: ¡Auxilio!
0: Finalmente, con el agua al cuello y casi ahogado, Amor comenzó a pedir ayuda.
2: ¡Alguien que me ayude! ¡Alguien que me ayude!
0: Se acercó a Opulencia, que partía en un lujoso yate, y le gritó que lo llevara consigo. Sin embargo, ella le contestó:
3: No puedo llevarte. Hay mucho oro y plata en este barco y no tengo espacio para ti.
0: Le pidió ayuda a Vanidad, pero ella le contestó:
4: Imposible. Estás todo mojado y arruinarías mi navío nuevo.
0: Cuando pasó Soberbia, esta se limitó a contestarle:
5: Quítate de mi camino o te paso por encima.
0: Casi sin fuerzas, Amor se aproximó al barco de Orgullo, quien a la llamada de auxilio respondió con una mirada despectiva. Desesperado, Amor llamó la atención de Tristeza para que lo dejara subir al bote.
2: ¡Me ahogo! ¡Auxilio!
0: Tristeza le respondió:
6: Tú sabes que siempre viajo sola, y la verdad, prefiero seguir así.
0: Cuando pasó Alegría, pareciera que esta era la oportunidad de salvarse. Pero ella estaba tan entusiasmada de poderse salvar en su bote que ni siquiera escuchó los llamados de socorro. Ya casi al borde de la desesperanza, Amor oyó una voz que le decía:
7: Ven, amigo, yo te llevaré a tierra firme.
0: Cuando llegaron a la tierra firme de sabiduría, Amor preguntó: ¿Quién era el anciano que me trajo y salvó mi vida?
6: Era Tiempo.
0: ¿Tiempo? ¿Pero por qué él me quiso ayudar? Entonces Sabiduría le respondió:
7: Porque solo el tiempo es capaz de ayudar y entender a un gran amor. Si existe el amor, el tiempo nos ayudará a esperar de él lo que más deseamos.

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Y aquí, donde ahora está México, Guatemala, Honduras, El Salvador y Belice, vivían los mayas, una de las culturas precolombinas de América.

¿cuántas patas tienen las arañas? Son artrópodos pertenecientes a la clase de los arácnidos y tienen cuatro pares de patas.

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0: Pabla Bla presentan Cuentazos
1: con efectazos.
0: Hoy presentamos Un dragón no es mermelada, un cuento de Demetrio Vallejo. Esa mañana el príncipe se despertó más temprano que nunca. Se bañó.
1: Lari, lari, qué aguas tan ricas.
0: Con la toalla se secó.
1: Lari, lari.
0: Se puso los calzoncillos.
1: ¿Estarán al revés o al derecho?
0: Los pantalones.
1: Uy, uy.
0: La camisa.
1: Uy, lo logré, ya me he visto solo.
0: Cuando estuvo vestido, salió al patio del castillo, donde lo estaba esperando su hermoso caballo blanco.
1: ¡Mi caballito!
0: Se despidió de su padre el rey.
1: ¡Adiós, majestad!
0: De su madre la reina.
1: ¡Adiós, madre mía!
0: Y de sus hermanitos.
1: ¡Adiós, parceros!
0: Y emprendió una veloz carrera. Primero pasó por los bosques donde los árboles cantan hermosas canciones de amor.
1: La, la, li, la, la, la.
0: Luego por el desierto donde nunca se oculta el sol.
1: ¡Uf, qué calor!
0: Y por último, saltó el abismo donde duerme la serpiente de siete cabezas.
1: ¡Uy! ¡Uno, dos, tres, cuatro, cinco, seis, siete! ¡Siete cabezas!
0: ¿A dónde iba el príncipe en tan loca carrera?
1: Pues a rescatar a la princesa, que ha sido secuestrada por un dragón.
0: Oh, al llegar a la cueva donde vive el dragón, bajó de su caballo y se internó en la cueva. Todo estaba muy oscuro. De pronto, lo atacó una bandada de murciélagos, pero el príncipe los espantó con gritos y silbidos.
1: ¡Murciélagos, fuera! ¡Uy, uy!
0: Llegó al fondo de la cueva y encontró a la princesa amarrada a una roca.
1: ¡Auxilio! ¡Soy la princesa! ¡Ayuda, ayuda!
0: Y dio tanta rabia que se puso colorado en medio de la oscuridad.
1: ¡Qué rabia tengo!
0: Sacó su espada con empuñadura de oro y de un solo golpe rompió las cadenas.
1: ¡Clinch!
0: Al verse libre, la princesa quiso darle un besito al príncipe, pero este le dijo:
1: ¡Besos ahora no, porque llega el dragón y los pilla!
0: Así las cosas, se tomaron de la mano y juntos corrieron a la salida. Pero justo cuando llegaron a la puerta de la cueva y el viento les traía caricias de libertad, justo llegó el dragón, que venía de visitar a su mamá, que estaba enferma. El príncipe miró al dragón. El dragón miró al príncipe y hubo una gran pelea. Se sacaron la lengua. Se hacían musarañas. Y hasta se mostraron la cola. Al fin, el príncipe le puso una zancadilla al dragón y este cayó cuán largo era. Rápidamente el príncipe sacó su espada con empuñadura de oro para darle su merecido al feroz dragón.
1: ¡Guau! ¡Ya verás lo que te espera!
0: Pero justo en ese momento la princesa gritó:
1: ¡No, no, no lo hagas!
0: Pero, ¿por qué no? Si en todos los cuentos de hadas el príncipe pelea con el dragón, dijo el príncipe.
1: Pero esta no es como todos los cuentos de hadas. Piénsalo bien. Nada sacamos castigando al dragón. Nos va a dar hambre. En la vida todo está muy caro. Y como el dragón no es mermelada...
0: En efecto, la princesa convenció al príncipe y juntos se lo llevaron a la nueva casa. ¿O qué digo? Para el nuevo castillo. Allí la princesa le hace cosquillas al dragón. Este se ríe. ¡Bota fuego por la boca! Y juntos aprovechan para hacer el chocolate, las sopas y todas las comidas.
1: ¡Qué rico!
0: Así fue como esta pareja nunca tuvo que comprar estufa. Y colorín colorado,
1: ¡este

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1: Bienvenidas y bienvenidos a Revista del Consumidor Radio. Soy Joy Ramírez y en esta ocasión nos acompaña la chef Erika Fonseca para preparar el platillo Sabio Profeco de este mes. Muchas gracias por acompañarnos, bienvenida.
2: Vamos a preparar unas deliciosas setas al pibil. Para preparar nuestro platillo necesitaremos 4 tazas de setas deshebradas, media cebolla fileteada, 30 gramos de pasta de achiote, un clavo de olor, 2 pimientas gordas, 1/4 de taza de vinagre blanco, 1 taza de jugo de naranja agria, 2 chiles guajillos y 1 cucharada de aceite. Para la cebolla encurtida, media cebolla morada fileteada, 2 chiles habaneros fileteados, 1/4 de taza de vinagre blanco o de manzana, el jugo de 2 limones, 1 cucharadita de comino en polvo, 1 cucharadita de orégano seco, media cucharada de aceite de oliva y sal y pimienta. Para la salsa de habanero que acompañará al platillo vamos a ocupar 5 chiles habaneros, 2 dientes de ajo asados, 1/4 de cebolla, el jugo de un limón y 1/4 de taza de aceite de oliva. Y finalmente, para servir nuestro platillo, medio kilogramo de tortillas y 1 taza de frijoles molidos. Para el adobo de nuestras setas al pibil, comenzaremos desvenando nuestros chiles guajillos, retirando el tallo y todas las semillas. Ahora directamente

0: queden cubiertas. Probamos y, de ser necesario, volvemos a salpimentar. Dejamos cocinar por aproximadamente 8 minutos hasta que el adobo haya reducido. La reservamos y ahora vamos a nuestra salsa de habanero. En un comal colocamos los chiles habaneros, el ajo y la cebolla y los asamos hasta que estén tatemados. De esta manera sueltan todos los aceites. Después los retiramos del fuego y los llevamos a licuar con la cebolla, jugo de limón, sal y pimienta. Ahora agregamos nuestro aceite de oliva en forma de hilo sin dejar de licuar para emulsionar y obtener una textura entre salsa y aderezo. Rectificamos la sazón y reservamos. Ya que tenemos nuestra salsa lista, vamos a preparar nuestra cebolla encurtida. Utilizaremos la cebolla morada fileteada, chile habanero fileteado, orégano y comino molido, también jugo de limón y mezclamos. Agregamos un poco de vinagre blanco o también puede ser de manzana. Salpimentamos al gusto hasta integrar todos los ingredientes. Colocamos un poco de aceite de oliva y terminamos de mezclar. Dejamos reposar por 30 minutos o hasta que notemos que la cebolla esté suave y de color morado. Finalmente, para servir nuestro platillo, calentamos muy bien las tortillas y untamos un poco de frijoles negros molidos. Agregamos nuestras setas al pibil y acompañamos con la cebolla encurtida y la salsa habanero al gusto. ¡Listo! Ya podemos disfrutar nuestros tacos de setas al pibil. Recuerden que el platillo Sabio Profeco es muy fácil de preparar, tiene buen sabor, aporta un balance nutricional y rinde para varias porciones. Anímense a prepararlo y cuéntenos en nuestras redes sociales cómo les fue. No olviden que también pueden ver esta receta en nuestro canal de YouTube Profeco TV. Yo soy la chef Erika Fonseca y fue un gusto cocinar con ustedes en Revista del Consumidor Radio.
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2: Ahora cuéntanos, una vez que ya nos has platicado la receta y el procedimiento, queremos saber acerca de tu cocina y también de ti, ¿cómo fue que empezaste tu camino en la gastronomía?
0: Pues mira, yo primero les quiero contar esto, yo no quería estudiar gastronomía, yo quería ser doctora. Entonces mi meta era como salvar a la gente de ser diabético. Era como mi sueño, porque mi mamá es diabética.
2: Tu objetivo,
0: entonces,
2: ¿no?
0: Ajá, era como mi objetivo siendo doctora. Entonces, bueno, por mil cosas no logré como ya mantenerme ahí en la carrera. Solo estuve 6 meses y después me gustaba mucho cocinar desde chiquita. Eso sí, con mi abuelita paterna y con mi mamá, pues siempre me involucraron en la cocina. Y dije, bueno, pues será como otra rama en la que a lo mejor yo puedo hacer algo por las personas en esta cuestión del cuidado, ¿no? De la salud. Y por eso creo que la gastronomía me llamó la atención, porque creo que a través de la alimentación, pues obviamente podemos mantenernos sanos, ¿no? A través de lo que le damos a nuestro cuerpo. Y por eso fue que empecé a decidir estudiar gastronomía. Soy licenciada en gastronomía.
2: ¿Y actualmente cómo definirías tu cocina?
0: Mi cocina es práctica, balanceada. Sí, cuido muchísimo que sea balanceada y que sea creativa también, ¿no? Que no te aburras utilizando el mismo ingrediente, sino que también le des cierta variedad, ¿no?
2: Versatilidad.
0: Exacto.
2: También.
0: Exacto.
2: Y respecto a la combinación de ingredientes, me llama la atención el platillo de este mes, que fue setas al pibil. ¿Cómo fue que se te ocurrió esta receta? O sea, cambiar, creo que lo habías dicho también durante la grabación del platillo, siempre estamos acostumbrados a que el platillo
0: es con carne de cerdo,
2: con carne de cerdo, ¿no?
0: Sí, es como la clásica.
2: Ajá. ¿Y cómo fue que tú pensaste en las setas?
0: Pues mira, te voy a compartir algo. Hace unos años, no, ya bastantes años, fui vegetariana y dejé de serlo por una razón muy, muy buena. Yo daba clases de cocina mexicana, entonces era un poco complejo cuando había, no sé, receta de carnitas, receta de cochinita pibil, receta de tacos, no sé, tacos al pastor, infinidad de recetas que llevan proteína animal, y cuando las probaba, pues me caían muy mal, ¿no? El organismo es muy inteligente, nuestro cuerpo es muy inteligente, y si tú le empiezas a acostumbrar a darle cierto tipo de alimento, obviamente le dejas de dar uno, va a reaccionar, y eso es muy normal. Entonces, pues fue imposible, ¿no? De esta forma, o me enfermaba o también no probaba los platillos de mis alumnos, entonces decidí no, pero en esa búsqueda de recetas, que yo soy muy taquera, entonces decía que un taco que me guste mucho es el de cochinita pibil.

0: la verdad, ¿no?
1: Sí.
0: Entonces dije, ¿cómo lo puedo hacer para que no extrañe un taco de cochinita pibil? Entonces dije, claro, las setas, me gusta mucho utilizar las setas porque tienen la consistencia como de carne, como carnosita.
1: Sí, la textura.
0: No, la textura. Generalmente los hongos, las setas y también los hongos portobelo tienen esa textura que es como carnosa y hasta la forma en que como la deshebramos se ve como si fuera carne. Y ya de paso, pues tienes toda tu porción de verduras, ¿no? Que eso es lo que siempre busco en mi comida de todos los días. Por eso es que se me ocurrió ese tipo de receta, que adaptar una, o sea, la que ya existe de cochinita, pues hay que convertirla a una receta que tenga más fibra. ¿Y cómo? Pues haciéndola con setas.
1: Y ya habías colaborado con nosotros,
0: sí,
1: ¿no?
0: Sí, el año pasado, a principios de año, recuerdo, hicimos una receta de mole de olla verde.
1: ¿Y cuál ha sido tu experiencia de venir aquí a la grabación, de colaborar acá?
0: Yo quedo fascinada, porque he aprendido yo. Y también sé que al transmitir una receta así, ¿no?, que quede práctica, alcanzable, económica y nutritiva, pues siento que ya dejé un granito.
1: Sí, para que repliquen la receta. Y finalmente, ¿cuál sería tu consejo para que justo las personas se acerquen de nuevo a la cocina y tengan este acercamiento con los ingredientes?
0: Pues yo, mi consejo sería, vayan a los mercados y que se animen un día, que compren un espárrago, unas calabazas, lleguen a su casa y las cocinen, ¿no? Yo creo que a través de Profeco en el canal pueden encontrar muchísimas recetas. Entonces es eso, que se animen, que se den la oportunidad de fallar también, porque así es la cocina, un poquito prueba y error. Y sería eso, que se animen a probar ingredientes que a lo mejor nunca han probado y que se pueden sorprender un montón con el sabor y que hasta pueden descubrir una técnica maravillosa de cómo saben más ricos, ¿no? Okay. Ese sería como mi mayor consejo, que visiten mercados, supermercados, que compren un ingrediente, el que quieran, y que lleguen a cocinar.
1: Que se atrevan,
0: que se atrevan,
1: ¿no? Que se atrevan.
0: Sí.
1: Bueno, pues muchas gracias por esta plática, por acompañarnos y por enseñarnos esta versatilidad de las setas al pibil.
0: Muchas gracias. No, al contrario, muchas gracias a ustedes y espero nos veamos muy pronto.
1: Seguro que sí. Los invitamos y las invitamos a que consulten nuestras redes sociales y que acudan al canal de Profeco TV en YouTube.
0: Gracias.
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1: Un día como hoy, 8 de agosto, pero del año 2005, comparten cambios a plan de estudios en Universidad de Guatemala en el marco del Seminario Internacional Los Efectos y Desafíos de la Globalización y los Tratados de Libre Comercio. El mismo día, pero de 1854, fueron condecorados con la Cruz de Honor los defensores de Guaymas, Sonora. En 1945, la URSS declara la guerra a Japón.
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A la hora del Ángelus, si uno afina bien el oído, puede percibir un rumor de alas. Legiones y legiones celestiales van cubriendo el cielo del atardecer, con los ojos bajos y el trotecito indio. En esta ciudad, Elena, y en otras, donde es tan difícil amar por encima de los claxones, porque antes de ser ángeles amorosos nos llega el edicto y la condena, entonces, junto a nuestro ángel en potencia, aunque se haya disfrazado de sopilote negro, volvemos a decir: Ángel de mi guarda, mi dulce compañía, no nos desampares ni de noche,

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